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5: 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Los porcentajes para los usuarios residenciales tendrán un rango de aumento de hasta un 128%, según su categoría N1, N2 o N3. 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

Al tiempo que los ritos mágicos de las civilizaciones totémicas cobran vida y las danzas sagradas de las tribus primitivas toman forma, nacen los primeros instrumentos de percusión.

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0: Primera Nacional. Aquí estamos ya, en el Estadio Abel Sastre, 3:20 de la tarde, este día tan especial. Feliz día para todos los padres. A mi lado tengo uno, Esteban Galo. Gracias, por supuesto, a mi viejo, a mi hijo, por el amor más lindo del mundo, de un padre a un hijo. Por supuesto, a todos los compañeros de trabajo, a todas las familias de Jornada Radio. Y también un abrazo al cielo para mi hermano Marcelo, que hoy cumpliría años. Hoy cumpliría 51 años. Así que aquí estamos en un día tan especial, frío, nublado, se puede venir la lluvia, pero nosotros le vamos a poner la pasión de siempre, la intensidad de siempre, para ver si Deportivo Madryn aprueba una materia difícil. Me decía Esteban, vio estadísticas, y la verdad que este equipo de los Andes, este equipo de Lomas de Zamora, inspira respeto. Y Madryn necesita aprobar una materia como esta de local, porque la verdad que viene en este punto muy flojo. No es el Madryn que tenía una localía inexpugnable de la temporada anterior. Perdió con Ferro, le ganó con lo justo a Casuso, viene de empatar con San Miguel. Así que la verdad que Madryn tiene que mejorar ante su gente, que no es mucha, por lo menos por ahora. La gente ha preferido quedarse en casa. Lo veremos más cerca del partido. Los saludo ahora sí a mi comentarista, a nuestro director de Jornada Radio, Esteban Galo. ¿Cómo le va? Buenas tardes.
1: Hola, Edgardo, un saludo especial para todos, especialmente, por supuesto, para los padres, en este día de abrazos, de cariños, de afectos, y en muchos casos también de recuerdos y de emociones para aquellos que no tenemos a nuestros padres vivos, pero que están, por supuesto, siempre en nuestro corazón. Y arrancando esta jornada bien futbolera, con poca gente, hoy es un día difícil para venir a la cancha, porque algunos preferirán quedarse con su padre en la casa. Está frío, realmente muy frío, y además el andar del aurinegro no es el mejor, y entonces esto tampoco estimula a aquellos que por allí, no tan fanáticos, no tan enfervorizados, buscan un par de elementos que justifiquen la partida hacia el estadio para ver al Deportivo Madryn. Pero mejor partido que este, imposible, porque Madryn, que quiere mantenerse en los puestos de clasificación, y los Andes, que viene de un invicto largo sin conocer derrotas, ofrecen, por lo menos en la previa, la posibilidad de ver un gran partido de fútbol. Y además, como muy bien decías, Edgardo, nada mejor que probarse frente a uno de los buenos equipos de la categoría, uno de los mejores, como para demostrar para qué está preparado, para qué le da el cuero al conjunto aurinegro en este campeonato. Con algunas modificaciones que ya había hecho la semana pasada, consolidadas para esta tarde, pero con algunos cambios de aquellos que ya nos habíamos acostumbrado a ver en el once titular. El técnico Luis García vino, miró, observó y empezó a tomar decisiones. Por ejemplo, en la saga ya se mueve el colombiano que muchos pedían para formar la dupla central junto a Giacopuzzi, a quien lo veo rematando y demostrando esa potencia en el remate que tiene el defensor aurinegro. Vamos a ver un partido muy importante, un partido que seguramente será apasionante desde el arranque, y con Gutiérrez Arango, el colombiano, como titular desde el primer minuto. Madryn enfrentará a este poderoso los Andes. Ahora lo vamos a recordar con todos los datos, que viene de 11 partidos sin perder y al que casi no le convierten goles. 4 goles en lo que va del campeonato. Una defensa muy sólida, un equipo muy armado, muy compacto, muy homogéneo, el que va a enfrentar al Deportivo Madryn en el día de hoy. La gente llega de a poquito a la cancha. Ahí lo veo al Mago Ochoa, goleador histórico en la década del 80 del Deportivo Madryn, y a unas cuantas caras conocidas más que no temen al frío, que aman el fútbol y que hoy están aquí en la cancha para disfrutar de un gran espectáculo. Por lo menos en la previa parece que va a ser así, Edgardo.
0: Con un técnico conocido en los Andes, Leonardo Lemos, el que estuvo el año pasado en Guillermo Brown de Puerto Madryn, estuvo hace muy poco tiempo en Guillermo Brown de Madrid, lo conocemos a Lemos, así que bueno, nos imaginamos que bueno, ese orden táctico, esa rigurosidad, ese buen criterio ha podido imponerse aquí, o por lo menos ha podido establecer, digamos, esa manera de conducir el equipo. Los Andes está atravesando un buen momento, si bien no es un candidato, un favorito, pero con los números que grafica Esteban Galo, sin dudas que va a ser un rival de cuidado, es un rival exigente, y en buena hora para Madrid, porque necesitamos ver cómo rinde el equipo de Luis Osvaldo García a medida que va transcurriendo el torneo. Se termina la primera ronda, ni más ni menos, por eso Madrid hoy no puede hacer uso, por ejemplo, de su nuevo refuerzo, el zorro Marinucci, que ha venido para reforzar ya, es el primer refuerzo declarado y que incluso ya está trabajando con el resto de sus compañeros. Esteban, en un día de mundial, porque estamos en pleno mundial, por supuesto, con algunos resultados que llaman la atención. Ecuador, la verdad, ay, BKCS, nunca bien dicho, nunca está bien dicho esto de que vende humo BKCS. Ecuador no le pudo ganar a Curazao anoche.
1: No, tremendo.
0: Así
1: tremendo.
0: Que Japón, la gran sorpresa, Países Bajos, Holanda, acostumbrados nosotros, que atendió a Suecia, le metió 5. Pero, a ver, yo me puse a pensar, digo, a cuartos de final, pues te pones a sacar cuenta y van a pasar los mismos.
1: Los mismos de siempre.
0: Inglaterra, Alemania, Francia, Argentina, Países Bajos. ¿Qué puede? Después tenemos que meter a Brasil, lo podés meter a España, que no empezó bien. Por supuesto, a Países Bajos. Y para de contar, después hay que ver si Japón y México se meten en octavos.
1: Claro, ojo con Japón, porque sí. Japón es una sorpresa por el resultado de hace un día, pero no es una sorpresa. En la previa del Mundial era calificado como la mejor Japón de su historia, es decir, es un seleccionado que ha logrado incluso resultados frente a equipos grandes, le ha ganado a selecciones muy importantes en la previa, en los partidos amistosos, tienen una gran dinámica, muchísimo ritmo, no paran de presionar y de correr, y la verdad que capaz que se llevan puesto alguno, en octavos, en una cosa así, por ahí se llevan puesto alguno.
0: Ojo, que si no juega España, por ejemplo, si con Japón juega como jugó con Cabo Verde, se lo lleva puesto Japón.
1: Bueno, o Brasil, vos sabés que en el camino de Brasil puede estar Japón, puede estar Japón muy pronto, y ahí, ojo, porque Brasil carente de grandes figuras, ahora aparentemente con Rafinha lesionado y no se sabe si va a volver a jugar en la Copa del Mundo, puede tener algunos problemas. Y después algún choque, un choque que no se esperaba, si se consolida este mal arranque de Portugal y no termina primero, por ejemplo, en 16avos, estaba mirando, Edgardo, si Portugal termina segundo, podría enfrentarse con Inglaterra en 16avos, quedaría fuera uno de los posibles candidatos a pelear la Copa del Mundo. Entonces, así es la cuestión. Miren quién vino acá. Miren qué visita de lujo que tenemos. El gran Juan.
0: Juani Mancilla Bárcena.
1: ¿Cómo le va, Juani?
2: Está por aquí. Hola, hola. Muy, muy bien. Viniendo a ver a Laurinegro.
0: ¿Qué tal? ¿Qué tal?
1: Muy bien.
0: Ya tiene, viste, voz de locutor. Tiene.
1: Totalmente.
0: Muy bien. Muy bien.
1: Lo que sí, Juani, está un poquito desabrigado.
2: Sí, pero no hace tanto frío igual.
1: Ah, bueno. Los jóvenes no tienen frío, Edgardo. Sí, los jóvenes no tienen frío. Nosotros que nos vamos poniendo viejitos, tenemos un poco de frío. ¿Vino con su papá?
2: Sí, con mi papá.
1: Bien, está celebrando el Día del Padre. Muy bien, Juan.
2: Ahí voy a estar más o menos por ahí, cerca de los jugadores de los Andes.
1: Bueno, muy bien. Juan, y que tiene muy buenos pronósticos. Hace un tiempo me dijo, este partido termina empatado y terminó empatado. ¿Cómo lo ves para hoy, Juan?
2: Para mí, gana Madrid 2-1.
1: Bueno, un resultado positivo.
0: Lo vamos a tener en cuenta.
1: Optimismo y actitud. Ah, bueno, se anima a tirar los goles también.
2: Gol del tanque Silva.
1: Bueno, tiene fe al 9, mientras un grande, el señor Daniel Feldman, que este año se jubila, aunque su intención es seguir trabajando un poquito más, por supuesto, pero que ya llega al momento de su jubilación, cámara en mano, y con una cámara no tan grande como las que suele tener en otras ocasiones, ¿no?
0: No, sí.
1: ¿Viste? Está como más tranquilo, aunque esas
0: pides son... No, porque esa es la móvil, pero para que se va a colocar después en el lugar y sí, allá tiene el misil.
1: Ah,
0: que no es una cámara, lo ves a Dani y decís, este le va a disparar a alguien.
1: No, es tremendo, Daniel, que viene con 3, 4 cámaras de distinto tamaño, aunque dice que ahora con las nuevas tecnologías no se necesita tanto despliegue. Despliegue va a necesitar el aurinegro, moverse de un lado al otro de la cancha frente a un equipo muy compacto, muy ordenado, como es Los Andes. Va a ser difícil hacerle dos goles a Los Andes, ¿eh? Va terminando la primera rueda, son 18 fechas, ¿no, Edgardo?
3: Sí.
1: 18 fechas, ¿sabés, Juan, y cuántos goles le hicieron a Los Andes en 18 fechas? 4 goles. 4 goles. Así defiende Los Andes. Así que hacerle 2 goles sería hacerle la mitad de lo que le han hecho en 18 fechas.
3: Ni más ni menos.
1: No va a ser fácil, ¿eh? Un equipo muy bien parado, muy compacto, hace 11 fechas que no pierde, ha empatado mucho también, eso es cierto. Ha empatado mucho, hay mucho 0-0, por allí algún 1-1. Es un equipo que no hace muchos goles, pero al que prácticamente no le convierten. Bueno, hoy lo vamos a ver, las características de este equipo de Los Andes, que está tercero con 29 puntos, en una zona en donde el que se escapa es el puntero, ¿eh? El que se escapa es Deportivo Morón. A ese no hay con qué agarrarlo por ahora. Ese equipo que cuando pasó por acá nos dejó tan buena imagen, jugando tan buen fútbol, porque además de ganar juega muy bien a la pelota y eso justifica su presencia allí en los primeros puestos del campeonato. No pierde desde la fecha 7 con Temperley, Los Andes. Perdió 1-0, invicto en 11 partidos. Perdió solo 2 partidos en el campeonato. Tiene 15 goles a favor, que no son muchos, pero tiene solamente 4 goles en contra. Y recordemos que este es el partido postergado de la fecha 4, el que van a jugar Deportivo Madryn y Los Andes, que se suspendió aquella vez porque hubo una paralización del fútbol.
3: De todo el fútbol. Claro. Sí, es una medida de la AFA, exactamente para todas las categorías profesionales. Vendemos a Adrián Agüero, por favor le pido a Pablo Abdala un comprendido, a ver de cómo estamos llegando a los estudios de Jornada Radio en la 91.5, estamos en la 99.1 en Puerto Madryn, por supuesto por nuestro canal de streaming en YouTube, en Diario Jornada. Vendemos, presentamos a los auspiciantes y venimos para hablar de las formaciones titulares y también los suplentes de Deportivo Madryn y Los Andes. Adrián Agüero en Estudios Centrales de Jornada Radio.
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0: Volvemos al estadio, Abel Sastre del Deportivo Madryn, con la presentación del Aurinegro por la cuarta fecha del torneo Apertura de la Primera Nacional. Estamos viendo algunos cambios. En realidad, el de Gutiérrez Arango por Ortiz no es el único. Cambió lateral izquierdo, vuelve Diego Martínez, no está Ayala, no aparece, ¿sabés qué? Ni entre los suplentes aparece hoy.
1: No, es que la noticia de la semana, Edgardo, es la posibilidad concreta de que Ayala se va. O Ayala ya se va de Madryn, de la lista de prescindibles que ha puesto el entrenador, y además la confianza en Martínez, ¿no? Que es el jugador que claramente va a jugar por ese lado. Y lo de Gutiérrez Arango, que es un jugador que nosotros pedíamos, cada vez que ha jugado muy bien, jugador con mucho temperamento. Nosotros lo charlamos mucho esto, que, sabiendo además la buena consideración que el técnico tiene con respecto al que hoy va a ser titular. Hay dos jugadores que cuando llegó Luis García le encantaron. Uno era Gutiérrez Arango y el otro es el volante ofensivo que jugó el segundo tiempo la semana pasada, que ingresó por el costado izquierdo, el pequeño veloz, que desequilibró por el costado.
0: Estanislao Jara.
1: Estanislao Jara. Son los dos jugadores que pareciera van a tener muchos minutos con el entrenador. Jara todavía no ha ganado su lugar, pero sí Gutiérrez Arango. Y nos preguntábamos quién de los dos iba a salir, Edgardo. Si salía Ortiz, que arrancó muy mal el campeonato y que después mejoró, o si incluso Jacopuzzi, de performance bastante flojas en los últimos partidos, no era el que iba a salir del once titular. Bueno, el entrenador eligió por mantener a Jacopuzzi y para sumar al colombiano allí en la saga central, ¿no?
0: Sí, pero mira, entre los suplentes también enseguida vamos a los titulares. Fíjate vos, entre los suplentes otra vez Adriano Martínez, el 16. El 20, Juanito Peinipil, una de las pocas veces en el banco de suplentes de Madryn. También aparece García y Álvaro Dionisio, nombres que no estaban tan habitualmente convocados. Por supuesto, Ortiz está como suplente. Cayeros con la 15. Lo mantiene a Gabriel Gudiño y lo mantiene a Camilo Machado, que tampoco, mirá, no está Cuero en el banco de suplentes.
1: Cuero se va.
0: Sí, otro que se va.
1: Se va Cuero.
0: Mirá vos.
1: Se va Ayala. Se va Barrientos.
0: Ah, con razón, mirá vos.
1: Se va Barrientos.
0: Mirá vos.
1: Y
0: Montaña.
1: Montaña está lesionado.
0: Ah, está lesionado.
1: El que se está, el que tiene mucha chance de irse es el otro 9, que ingresa en algunos minutos.
0: ¿Cerveto? No,
1: Cerveto no. El otro 9. El Cerveto, Silva Cerveto y el tercero. Ah,
0: Pío Bonacci.
1: Bonacci es otro que
0: no
1: tiene,
0: está en el banco tampoco,
1: tiene un pie eso, afuera.
0: Por eso está Juanito Peinipil. Bueno. Dame una sola, solamente, Adrián, en estudios. Está el árbitro, no sé si hay un error en la información, pero el árbitro Daniel Zamora. Primer asistente aparece Daniel Zamora.
1: Ah, bueno.
0: Puede ser un tocayo o puede ser que esté mala información. El segundo asistente, Gonzalo Roldán. Y el cuarto árbitro, Leandro Fedele, cuando sale Los Andes. Dame una, Adrián, vamos a repasar rápidamente formaciones.
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0: El Madryn, el 1, el capitán Jair Bonín, el 4, Agustín Sosa, el 2, Facundo Jacopuzzi, el 6, Alejandro Arango Gutiérrez, el colombiano que vuelve a ser titular. Lo mismo que el 3, Diego Martínez, en el medio el 8, Marcelo Meli, el 5, Federico Recalde, el 10, Nazareno Solís, Gabriel Gudiño irá por la derecha con la 7, también carrilero. Y los delanteros, Camilo Machado, el 11, por afuera, Luis Silva, el goleador, el 9, por adentro en el equipo de Luis García. Dame otra y voy rápidamente con Los Andes.
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0: Bueno, después actualizaremos y iremos informando los nombres. En el arco López, en la defensa, el 4 Navas, el 2 Bouto, el 6 Franco, el 3 Grance, en el medio el 8 Ortiz, el 5 Cañete, el 10 Chamorro, González la 7, Asenjo el 9, Villarreal el 11 en el equipo de Leonardo Lemeos. Ya está Deportivo Madrid, la salida del equipo titular, los suplentes también con los chicos. Ya está Madrid en el campo de juego, Esteban.
1: Nunca me gustaron estos despliegues de tantos chicos metidos en la cancha, pero hoy es el Día del Padre. Entonces, los jugadores del Deportivo Madrid entraron con sus hijos. Algunos pequeñitos, muy pequeñitos, la mayoría son pequeños, porque los jugadores son muy jóvenes, así que son padres jóvenes. Y también hay algunos bebés que entraron en brazos allí de los jugadores del Aurinegro. El Mil Rayitas está en la cancha, y me acuerdo de un gran amigo, de Alberto Lasarte, hincha de los Andes, técnico campeón con Guillermo Brown, técnico de Alumni, claro, muchos clubes de nuestra zona, cantante de tango en la última etapa de su vida, el Gordo Lasarte, tan querible, un amigo del fútbol.
16: Formador de Brown, sí, cuando jugaba en la Sexta y en la Quinta de Racing, y veníamos a enfrentar a Brown, me acuerdo, con el Puma Fernández como 5, Maldonado con un Morocho como delantero siempre, el técnico, ¿quién era? El Gordo Lasarte.
1: Sí, Lasarte fue un gran formador, trabajó muchos años en Brown, después fue campeón con Brown en primera, junto a otro desaparecido físicamente, Joselín Proboste, y después trabajó mucho en Alumni, y siempre estuvo vinculado al fútbol, aun cuando ya estaba un poco alejado. El Mil Rayitas era su equipo, así que, Alberto, donde estés, feliz día, feliz del padre, amigo, y aquí estamos viendo a tu equipo, y al Aurinegro, por supuesto, que ya se ubica.

0: vertiginoso, porque Madryn propondrá hacerse dueño del partido desde el primer minuto frente a un equipo que, reitero, hace 11 partidos que no pierde, al que le han convertido solo 4 goles en el campeonato y que está tercero en un certamen que maneja a voluntad Deportivo Morón, que también juega este fin de semana.
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2: Bien, entonces, frente a la pelota, parados Luis Silva y Nazareno Solís, el 9 y el 10 de Madryn. Bueno, nosotros actualizando el nombre de los jugadores de los Andes. Me falta Ortiz, que es homónimo del central de Madryn, que hoy está en el banco de suplentes, pero no lo encuentro en el listado oficial que tiene los Andes, o por lo menos el que hemos encontrado.
0: Yo, que nunca presto atención a los nombres de pila, no le puedo dar una mano, Edgardo.
2: Sí, pues sabes que es el único que me falta, porque mira, Sebastián López, Julián Navas, Bouto también me falta, Daniel Franco y Peter Martínez Grance, Ortiz, Gabriel Cañete, Alex Chamorro, Matías González, Mauricio Asenjo y Facundo Villarreal. Me falta Ortiz y también me falta el 2, Bouto, por lo menos en el listado que tengo aquí. Movió Madryn. Comenzó el partido, Adrián, en el Abel Sastre.
3: Comienza el partido, relata Edgardo Lillo.
2: Con 4 minutos después de lo previsto, se inició el juego en el Abel Sastre. Ataca Madryn, Esteban.
0: Para que tome nota, Nicolás Ortiz, el central que hoy es suplente en el Deportivo Madryn.
2: Eso es Madryn, eso es el Madryn, pero hay un Ortiz en los Andes.
0: Bueno, el sordo acá presente.
2: Claro, ahí está. ¡Tíralo del centro! Se anticipó el número 4, Navas, a Camilo Machado, que llegaba. La pelota viene a Meli, instantes iniciales del partido, la tiene Martínez, la pone en el área, despeja otra vez Navas, en realidad la deja pasar, va a salir el arquero, lo complicó a Sebastián López, le tiene que pegar fuerte la pelota fuera de la cancha. Primer lateral sobre la izquierda, en mitad de cancha, para Deportivo Madryn. Ya lo hace rápidamente Martínez, la recibe Solís para Machado, buena para él, otra vez la tiene Nazareno Solís, mal pase, buscándolo a Silva, la recupera Madryn, una falta, no, el juego sigue. La tiene el número 7, Matías González, juega hacia el medio, parte interna para el número 5, creo que es, la recupera, no, hubo una falta de Meli sobre Gabriel Cañete, el 5, el primer tiro libre para los Andes.
0: Ahora sí le hago un aporte, Sergio Ortiz, para que lo tenga ahí, Sergio Ortiz, después lo ayudo con el otro. ¿Cuál es el de la duda, apellido?
2: Bouto. El 2, Bouto. No tengo el nombre de Bouto, es el único que me falta, miré. Así que, bueno, lo producimos en vivo. Pero de todas maneras ya lo completamos. Completamos casi toda la plantilla de los Andes de esta temporada. El equipo titular de Leonardo Lemos esta tarde. Minutos iniciales, decíamos, 2 minutos de este primer tiempo, el marcador en blanco, con la pelota, Bouto precisamente, la tiene en la mano, no sé qué le dice el árbitro, Daniel Zamora, a su lado también está Silva, va a haber un pique al suelo, no había cobrado falta, no, el juego sí, ahí la tiene Bouto, hacia el medio para su compañero de saga, Daniel Franco, sale Franco, el número 6 de los Andes, largo, pelotazo sobre la derecha, se desprende Matías González, recién lo viene a marcar allá, la recupera Madryn, está bien Madryn en los primeros minutos. Camilo Machado la hace rebotar en un hombre de los Andes, es lateral. El hombre en el que rebotó la pelota era precisamente Sergio Ortiz. Ya saca Madryn, Esteban.
0: Le hago un aporte con respecto al 2. Es Julián Rodríguez Bouto.
2: Mire usted.
0: Rodríguez Bouto. Es el central, número 2. Ahí está. Cancino movimiento. Pero sí. Pero una altura importante para defender.
2: Buen porte, atención, la tiene Agustín Sosa. Lo marca un hombre de los Andes y la pierde el 4 de Madryn. Sale el mil rayitas, pero impreciso el visitante, por suerte para Madryn. La recupera Nazareno Solís, que juega, abre sobre la izquierda para Diego Martínez. Más adelante para Machado. Otra vez Machado para Diego Martínez, que retrasa para Arango Gutiérrez, el colombiano que volvió a la titularidad esta tarde. Juega para su compañero de saga, Facundo Jacopuzzi, que abre sobre la derecha para Agustín Sosa. Se arma Madryn, el largo pelotazo, intentaba buscarlo a Gudiño, impreciso, lateral para los Andes, Adrián.
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0: Esteban.
1: Bueno, Madryn quiere tener la pelota, le mete mucha presión los Andes en todos los sectores del campo de juego. El aurinegro acomodándose también a las variantes que ofrece para este partido. Es raro verlo a Martínez de nuevo titular después de haber visto tanto Ayala por el sector izquierdo. Y ahí se van ordenando entre el colombiano y Jacopuzzi. Viste que esto de los centrales es muy importante, que se puedan acomodar, que puedan congeniar, que puedan encontrarse ahí en el campo de juego. Se vienen los Andes.
0: Sí, se vienen los Andes, atención, enganchó hacia adentro Suárez Valo, creo que era el número 10, era en los Andes, Alex Chamorro, la pelota sigue para el equipo visitante, la tiene Julián Navas, quiere abrir para González, González que retrasa la jugada, marcado por tres hombres de Deportivo Madryn, presionó bien y por eso la pelota va a Sebastián López, el arquero, que ahora saca un largo pelotazo, hay un hombre adelantado, era el número 11, Facundo Villarreal, la pelota va a las manos del arquero Jair Bonín. Esteban,
1: lo que tenemos en Bonín es un cambio, Bonín es un cambio de vestimenta todos los partidos, ¿no? Sí. ¿Te acordás? Dejó ya la de la Pantera Rosa y ahora va buscando otros colores, supongo que hasta que gane.
0: Sí, un verde diamante, sería un verde claro.
1: ¡Apa!
0: Bueno, un verde marino, ahí está.
1: Verde diamante, muy bien, Edgardo.
0: La recibe Solís, 5 minutos del primer tiempo, ahora la tiene Ayala, intenta armar juego Madryn, la tienen que retrasar para Arango Gutiérrez.
1: Son muchas horas con Maru Ortiz, se está aprendiendo de colores.
0: Exactamente, si no digo marrón nomás. El pelotazo de Nazareno Solís buscando Leo, a Luis Silva, va al área, va a despejar el central de los Andes. Había un jugador adelantado, era Luis Silva, ya saca a los Andes, la tiene Julián Rodríguez, Bouto juega para su arquero, no para su compañero de saga, era para Daniel Franco, largo pelotazo, rechaza Madryn, quiere jugar Solís, se la termina regalando a Sergio Ortiz, se viene los Andes, le pegó Ortiz, golazo, gol de los Andes, Dios mío, qué golazo. Zapatazo de derecha, un misil tremendo, inatajable para Jacopuzzi. ¡Qué zapatazo sacó el 8 de los Andes, que se para frente a los pocos hinchas que en algún lugar de la tribuna están ahí! El baldazo de agua fría en una tarde gris que se pone negra para el Deportivo Madryn. 6 minutos del primer tiempo, abre el marcador el visitante con un gol de otro contexto, de otro partido. Esteban, pierde Madryn 1-0.
1: Ni en los mundiales, ni en el mundial vemos un gol como el que acabamos de ver. Desde unos 30 metros, aprovechando el viento a favor, sacó un derechazo, tres dedos, que se metió por arriba de Bonín, inatajable, ¿eh? Ni el mejor arquero del mundial saca esa pelota. Un golazo del que no sabíamos el nombre. Sergio Ortiz, para clavarla en el ángulo, y gana este difícil Los Andes ya desde el arranque 1-0.
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0: Bueno, Esteban, ahora sabemos por qué hay que cuidarse de los Andes. No tiene demasiadas situaciones. Un equipo disciplinado tácticamente. En la primera tiró el arco Ortiz, la clavó en un ángulo. Y ahora va a cuidar la diferencia, va a ser difícil para Madryn, que le va a tener que poner sobre todo precisión e intensidad, porque el equipo visitante es disciplinado tácticamente, Esteban.
1: Bueno, el gran desafío, es difícil hacerle goles a este equipo, imagínense, se puso 1-0 arriba, tiene la posibilidad de retroceder algunos metros, aunque no lo hace, porque fíjate qué adelante que salen a presionar los jugadores de los Andes, pero claro, tiene todas las posibilidades ahora de manejar el partido con tranquilidad y de hacerse fuerte donde es más fuerte, que es en la defensa.
0: Pelea Machado, la pelota con Julián Navas. ¿Qué pasó? ¿Qué pasó? ¿Contra quién fue? ¿Contra Arango Gutiérrez? Sí.
1: Y roja.
0: Atención. Y va a haber roja, me parece, ¿eh? Sí, va a haber roja porque todo.
1: No la vi, Edgardo, yo lamentablemente. Tampoco. No la vi la jugada.
0: Yo tampoco. A ver el árbitro qué hace. Pero hay un empatadón cuando Arango Gutiérrez rechaza. Ahora el jugador de los Andes estaba muy lejos. Y el número 9 reclama, fue a presionar de manera imprudente. No vimos porque nosotros nos quedamos con que la pelota venía acá, a mitad de cancha. Era roja. A ver, mientras García habla con Nazareno Solís, el técnico de Madryn. Yo no vi el cartón. Yo veo que tiene amarilla en la mano. Yo para mí amarilla.
1: Sí, amarilla, amarilla.
0: El número 9. Sí, sí, sí, el número 9. A ver, protestan con Solís. La tarjeta es amarilla para el 9. que le pregunta, pero a ver, no sé, y ahí ahora el 9, claro, y el 9 se quiere pelear. Me parece que el 9 es poco inteligente lo que hace, ¿eh? Pelearse, porque si tiene amarilla, lo van a expulsar, porque encima, mirá, y se sigue forcejeando con Meli. Me parece que lo del 9, Mauricio Asenjo, es poco inteligente, mejor para Madrid, porque si estaría bueno que le expulsen a un jugador de los Andes, ¿no?
1: Sí, los jugadores de Madrid creo que salieron a buscarlo inteligentemente. Mira cómo lo buscan, tratando de buscar la reacción. Lo van a terminar echando al jugador de los Andes. Hay una picardía. A ver. No, lo echó.
0: Ah, lo echó.
1: Lo echó. Tarjeta roja al 9, lo echó. Claro, no se quería ir.
0: No se quería ir.
1: Metiendo a la cancha, y lo que querían hacer los jugadores deportivos Madrid era sacarlo de la cancha al 9, que ha sido expulsado en una jugada que lamentablemente no vimos como para poder...
0: Y tampoco, tampoco vimos la roja, Esteban, perdoname.
1: No, la roja sí, ¿eh?
0: Yo no la vi, ¿eh?
1: No, yo vi la roja, sí, no vi la roja. Después dije, ¿se habrá equivocado en que sacó las dos? No, pero la roja claramente estaba. La roja la vimos, ¿eh? La roja la vi, por lo menos la vi. Y era roja nomás, en una jugada increíble. La expulsión del 9 de los Andes, ganando 1-0... y yendo a buscar, porque evidentemente fue a buscar, a apretar,
0: sí, creo que fue,
1: y de manera desmedida habrá cometido la infracción.
0: Pero fue muy fuerte. Además, todos los jugadores de Madrid salieron disparando contra el 9, porque además a mí me parece que sí, puede ser una imprudencia, pero ¿por qué tan fuerte y tan vehemente cuando Arango Gutiérrez ya había sacado el rebate? Insisto, me quedé con la pelota en el aire en mitad de cancha, y recién ahí viene una falta, hasta fue... parece una falta intencional, por eso el árbitro lo habrá expulsado. Arango Gutiérrez con la pelota, ahora juega para Jacopuzzi. Madryn ahora posicionado en mitad de cancha hacia adelante. Abren para Sosa, con un hombre más Madryn le servirá. Y ahora lógicamente se refugia a los Andes. Viene la pelota para Gudiño, va a tirar el centro. Mal centro de Gudiño, pero la pelota sigue adentro. Cabecea Machado, una segunda pelota, rechaza el número 2. Estoy hablando precisamente de Julián Rodríguez Bouto. Estiro de esquina para Madryn, que busca el empate. En estos primeros 11 minutos de juego pierde 1-0. La pelota la tiene Martínez, va a jugar para Solís, va a tirar el centro, Solís tiró el centro, Solís atención, pasado, no agarraban a Agustín Sosa, no pasó nada, la pelota pasó de largo, el árbitro Zamora le dice a Sosa que se levante, es lateral para los Andes en la salida.
1: Bueno, más no podía haber pasado en 7 minutos. A los 6, gol de los Andes, golazo de Ortiz, desde 30 metros por arriba al ángulo. A los 7, en el arranque, en la reanudación de la jugada siguiente, sacó de la mitad de la cancha el Deportivo Madryn, la pelota vino hacia atrás, la tomó por el sector izquierdo el jugador Gutiérrez Arango, infracción del 9 visitante y expulsión. En 2 minutos pasó de todo y el partido está más lindo que nunca, por supuesto, con una expectativa que se genera que es enorme con estas variantes que ha tenido en el arranque del partido.
0: Y la contradicción del fútbol, ¿no? Y de la vida misma, ¿no? Porque lo veo a Leonardo Lemos con una cara de preocupación. Los Andes ganan 1-0, pero claro, todavía le reclama al cuarto árbitro Leandro Fedele la expulsión del número 9, Mauricio Asenjo, tan tempranera, tan prematura, cuando los Andes, bueno, había arrancado mucho mejor y de hecho todavía gana el partido en estos primeros minutos de juego. El gol fue a los 6 de Sergio Ortiz. Llevamos 12, 1-0 para la visita. Todavía viene Agustín Sosa. Se presiona el número 10, Alex Chamorro, la pelota se fue afuera. La recibe Gabriel Gudiño, ya sacaron el lateral, la tiene Gudiño, retrasa para Jacopuzzi. Jacopuzzi juega al medio para que venga el otro central, Arango Gutiérrez, el que recibió la falta que determinó la expulsión de Mauricio Asenjo. Ahora la tiene Lazarero Solís en el medio, retrasa para Arango Gutiérrez, el colombiano juega hacia el otro lado para Jacopuzzi. La recibe recostado bien sobre la derecha, Marcelo Meli, juega para Agustín Sosa. Contra el lateral, se viene el 4, la mete para Meli, la pelota no prosperó. El rechazo de la defensa de los Andes, cabezazo de Jacopuzzi hacia atrás para Arango Gutiérrez en el círculo central. Ahora el juego de Madryn, Arango Gutiérrez se frena, juega para Jacopuzzi. Alguna indicación de Recalde en el camino, otra vez el colombiano Arango Gutiérrez. Va a Madryn despacio, con paciencia por ahora. La recibe Camilo Machado, va a jugar con Ayala que se proyecta. La pelota rebotó hacia el medio, la tiene el número 5 Gabriel Cañete. Largo pelotazo, a eso va a jugar ahora los Andes. El pelotazo era para Facundo Villarreal, se anticipó Jacopuzzi. Juega para Bonín ahora para Arango Gutiérrez. Viene Madryn, primero 13 minutos del primer tiempo. Primeros 13 minutos de partido, entonces gana los Andes 1-0 con ese golazo de Sergio Ortiz a los 6. Viene ahora Jacopuzzi por la derecha. Escala también Agustín Sosa. La recibe el 4. Lo viene a marcar el 10. Alex Taborro. Engancha hacia adentro. Se la dio a Gudiño. Gudiño tira al centro. Rechaza de cabeza Daniel Franco. La pelota quedó cerca del área. Otro centro corto. No puede Camilo Machado. Tampoco puede Diego Martínez. La recibe y la duerme. Marcelo Meli intentó filtrar para Luis Silva. La pelota otra vez para Madrid. Ahora sí, Madrid es superior. Machado tira al centro. No es bueno. Rebota. Marca Gudiño. La tiene Solís. La tiene Gudiño. Le pegó al arco. Le erró al arco Gudiño, pero era buena de Madrid. Se encontraba un Solís y Gudiño. Y le pegó el número 7, Gabriel Gudiño. La primera situación clara de Madrid. Que ahora sí lo tiene a los Andes contra su propio arco, Esteban.
1: Y jugando inteligentemente la pelota, moviéndola de derecha a izquierda, de izquierda hacia el medio. Buenas combinaciones, una buena triangulación logró el aurinegro en esta jugada con mucha paciencia. Y el remate de Gudiño que se fue muy cerquita y viene Madrid de nuevo.
0: La tiene Machado, lucha al medio, ahí plantea la lucha. Los Andes la intentan recuperar, jugaron hacia el medio para que venga Alex Chamorro. Atención, escala Chamorro. Por favor, no hagan lo que hicieron con Sergio Ortiz. No dejen que le apunte al arco, la tiene Meli. La recupera rápidamente Madrid. La tiene Marcelo Meli. Ahora juega para Arango Gutiérrez. Va a abrir sobre la izquierda para que la reciba Diego Hermes Martínez. La tiene el 3. Se acerca al marcarlo el número 7, Matías González. La recibe Machado, la hace rebotar el Navas. Rebota y viene llegando a la posición de Martínez. Retrasa para Arango Gutiérrez. Sale Madrid, Adrián.
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0: Marcelo Meli con la pelota. Bueno, no es bueno el pase, tanto que rebota el Martínez. Viene a marcar Sergio Ortiz, el autor del único gol del partido. Ahora la tiene Federico Recalde, intenta entrar más en juego el 5. Cortito para Arango Gutiérrez ante la presión de un hombre de los Andes. No se desordena los Andes y sale a presionar de mitad de cancha, ¿eh? No se refugia tan cerca de su arquero.
1: No, sale a presionar arriba, claro. Después se arma bien en el fondo porque Madryn tiene un hombre más, ¿no?
0: La tiene Solís, quería filtrar para Machado, rebota en un hombre de los Andes, la recibe Recalde, atención, buena pelota para Gudiño, se mete al área, no es bueno el dominio y por eso rechaza de manera furibunda la defensa de los Andes. Tan fuerte ese rechazo que fue a parar a las manos del arquero Jair Bonín, totalmente solo. Hay una mitad de cancha que no está cubierta, es la de Deportivo Madryn, porque de mitad hacia atrás se refugia a los Andes, que gana el partido, pero que juega con un hombre de menos por la expulsión prematura a los 8 minutos del 9, Mauricio Asenjo. La tiene Marcelo Meli, juega para Federico Recalde, corto para Arango Gutiérrez. Arango Gutiérrez la hace rebotar, en realidad lo había complicado Recalde con el pase, rebota la pelota en Gabriel Cañete, el lateral para Madryn.
1: Y se lo recriminó el colombiano a Recalde, ¿eh? Que el pase tenía que haber sido mucho más fuerte. Le entregó una masita, una pelota muy fofa. Complicó el jugador colombiano que casi pierde la pelota en una zona peligrosa.
0: Mirá cómo presiona a los Andes. No sé cuánto le va a durar la presión a los Andes, ¿no? Presionando de mitad de cancha, es mucho despliegue para los jugadores visitantes. Facundo Villarreal era, y ahora abrieron para el otro sector que estaba libre para Facundo. Jacopuzzi lo tiene a Sosa, largo pelotazo de Jacopuzzi, pasó líneas para Nazareno. Solís la recibe, Solís de espalda juega para Agustín Sosa que tira el centro, viene Machado, el rechazo corto del número 2, Julián Rodríguez Bouto, la pelota que la tiene ahora Marcelo Meli, cobró falta el árbitro Daniel Zamora sobre un hombre de los Andes, estiro libre en la salida para el equipo visitante.
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0: 18 minutos del primer tiempo, pierde Madryn 1-0 con los Andes, el gol a los 6 de Sergio Ortiz, expulsado del visitante a los 9, Mauricio Asenjo con uno más, juega Madryn que va a buscar el empate. Sin embargo, la pelota viene al terreno del aurinegro, saltó Matías González, rozó la pelota en Diego Martínez, el número 3 de Madryn, el lateral para los Andes, lo va a hacer el 4, Julián Navas, frente al banco de suplentes de Madryn, se agrupa a los Andes, no tiene apuro, ganando 1-0 y con un hombre de menos, ¿sabés qué? No se va a apurar nunca a los Andes, atención, la pelota que viene a la posición del número 5, Gabriel Cañete, quiso jugar con Navas, rebotó el Martínez, hasta esa suerte tiene los Andes. Era Matías González, quiso rebotar esa pelota. Otro lateral para los Andes.
1: Bueno, los Andes está bien parado arriba. Por supuesto que defiende con muchos jugadores después cuando la pelota queda en posesión del Deportivo Madryn. Pero no se ha refugiado alevosamente atrás, ni mucho menos. y trata de pelear el partido allá en la en los metros de salida del conjunto aurinegro, que ha encontrado buen dominio de pelota, que ha buscado unos buenos pases en ataque, pero que todavía carece de profundidad para conseguir el empate que está buscando.
0: Sí, más que nada precisión, es verdad, claridad. La recibe Jaco Pusi por ese lado, siempre está libre Jaco Pusi sobre un defensor. No sé si se va a replantear, digamos, la disposición táctica del equipo, Esteban, porque le sobra un defensor indudablemente a Madryn. Claro que los Andes juega esto, ¿no? A encontrarlo desprevenido el aurinegro.
1: Sí, claro. Habrá que ver cómo progresa el partido. Pareciera que le sobran jugadores al Deportivo Madryn, pero también es cierto que tiene dos laterales que pueden transformarse en carrileros y wingers en cualquier momento y aprovecharlos también como para ir sumando jugadores en ataque. ¿Viste que esta idea de sumar delanteros para que se choquen después? Si vos tenés dos laterales que se pueden adelantar, encontrás por ahí posicionalmente una respuesta a esta ventaja que significa tener un hombre de más.
0: Lo reta el árbitro Zamora, el número 4 de los Andes, a Julián Navas. El lateral lo hace, sin embargo, Julián Rodríguez Fouto. Arango Gutiérrez sale demasiado con la pelota. Para mi gusto tendría que salir Recalde, que en vez de salir, mirá lo que rechaza Recalde. Había una infracción antes sobre el número 10, Alex Chamorro. Se hace desprolijo el partido, no es claro Madryn, lo presiona bien los Andes, lo tiene maniatado. Es tiro libre para el equipo visitante, Adrián.
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1: Esteban. Bueno, después del gol de los Andes y que se quedara con un hombre menos, Madryn parecía que se lo llevaba por delante. Desde hace algunos minutos los Andes le ha encontrado la vuelta al partido y no se achica con un hombre más. Va a buscar con mucha gente.
0: Atención, el centro pasado, cabecearon y Bonín recibió otra vez, lo dejaron solo a Sergio Ortiz, el mismo protagonista del primer gol, quedó solo sobre la izquierda, el cabezazo al primer palo estaba parado, bien Bonín, porque si no hubiera sido el segundo de los Andes, otro error defensivo, ese desordena mucho más. Y atención, viene el centro al área, cabeció, atención, la pelota para Machado, la tiene Machado, lo marcan bien, lo absorben, rechaza la defensa de los Andes. La pelota a la posición de Arango Gutiérrez, cortito con Federico Recalde, lo tiene también a su lado, a Facundo Jacopuzzi, escala el número 2, atención, tiene juego, filtra para Nazareno Solís, la recibió del área, se mete Nazareno Solís, atención, y ya se diluye, porque se da vuelta y juega hacia atrás para Gudiño con Facundo Jacopuzzi, el centro de Jacopuzzi a la posición de Silva, cabeceó, gol,
1: Martínez.
0: ¡Gol! Del Deportivo Madryn, Diego Hermes Martínez en el camino cabeció. Antes que la pelota llegara a la posición de Luis Silva, apareció el lateral izquierdo. Fíjate vos, más recostado sobre la derecha, casi en el área chica. Atacaba Madryn, encontró ese centro perfecto de Jacopuzzi, y Madryn empata el partido en un momento oportuno, 22 minutos del primer tiempo, cuando en el Mundial sería tiempo de la pausa de hidratación. Madryn empata 1-1, y empieza otro partido en el Abel Sastre, Adrián.
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1: Fue un golazo, un golazo. Con mucha paciencia la construyó Madryn. Parecía que se había hecho se había metido en un problema en la jugada el jugador del Deportivo Madryn que jugaba por derecha. Solís dio una vuelta, un rodeo, encontró a Jacopuzzi. Jacopuzzi lo vio venir, como lo vimos nosotros desde acá, cómo se metía en diagonal el jugador de Martínez y le puso la pelota en la cabeza, pero como con la mano, para que el número 3, hoy titular del aurinegro otra vez, metiera un frentazo espectacular al segundo palo para dejar sin asunto al arquero y poner 1-1. Y todo para el aurinegro, porque encontró el empate rápido, tiene un hombre de más, y además, por momentos juega bien.
0: Sí, la tiene Silva para Machado. Atención sobre la izquierda. La jugada se muestra Martínez, pero filtró bien para Silva. Se dejó madrugar al tanque esta vez, Y la recibe Sergio Ortiz. Ortiz para Matías González, para el número 7. Juega a los Andes, intenta salir con Navas. La pelota en la posición del número 11. Facundo Villarreal, ya rechazó Madrid. Ahora la posición de Daniel Franco. El central lo presiona. El tanque Silva tiene que jugar hacia atrás con su arquero Sebastián López. La rechaza el 1, juega hacia el medio. Filtrado el pase para el número 5, para el número 10. Alex Chamorro, juega Chamorro. Abre sobre la derecha para que venga González. A su lado lo tiene Navas, tira al centro rápidamente. Se desprende González y la pelota rechaza Arango Gutiérrez. Ahora en el medio viene a buscar Solís. La tiene, sin embargo, el número 8, Sergio Ortiz. ¿Qué reclamaba Lemos? ¿Que hubo un golpe de Nazareno Solís al 4 Navas?
1: No, pero fue Navas el que le pegó a Solís. Vimos cosas distintas con el entrenador.
0: Sí, reclamaba Lemos. Por eso digo, la tiene el número 6, Daniel Franco. Quieto ahora a los Andes. Tiene que jugar otro ritmo. Sergio Ortiz con la pelota. Lo viene a presionar Machado. Ahora Madrid, claro, lo presiona en la salida. No lo va a dejar salir. Julián Rodríguez Bauto con la pelota, juega para Sergio Ortiz. Otra vez Rodríguez Bauto, filtra para González. González juega para Gabriel Cañete. Pase profundo, pero lo intercepta Arango Gutiérrez. Juega para Agustín Sosa.
1: Sí, Edgardo, hagamos memoria. Ortiz no le metió hace un tiempo atrás un golazo. ¿No es el mismo Ortiz que le metió un golazo a Bonín? ¿Con los Andes en el ángulo?
0: ¿Vos sabés que
1: el año pasado?
0: Me acuerdo del gol, pero no sé si es el mismo protagonista. La verdad que no, tengo mis serias dudas. Del gol me acuerdo. Sí, del gol de los Andes. Los Andes le metió un golazo.
1: No, fue él, pero estoy casi seguro, que le clavó un golazo del mismo lugar casi.
0: Sí, a ver, yo recuerdo el gol. Sí, recuerdo que con los Andes Bonín se comió un gol parecido, pero no puedo asegurar bajo ninguna manera que haya sido el mismo protagonista. Atención, la tiene Gudiño. Gudiño está jugando bien sobre la derecha. Recibe Sosa, Sosa para Recalde, otro actor que tiene que entrar más en escena. Cortito para Nazareno Solís, arma juego Madrid, Recalde para Arango Gutiérrez. Mirá, todo Madrid en mitad de cancha hacia adelante. La recibe Gudiño sobre la derecha, cabecea al área, no está Silva ahí. Sí, Daniel Franco rechaza al 6 largo, buscando la posición de Facundo Villarreal. La pelota va a ir al área de Madrid, la recibe con la mano ya Jair Bonín. Juega abierto sobre la derecha para Facundo Jacopuzzi, que se ha transformado en uno de los lanzadores de Madrid esta tarde con el adelantamiento del equipo. La recibe Solís, juega hacia el área para que venga Meli, Gudiño y Silva, pero el pase es impreciso y por eso sale bien Sebastián López, el arquero de los Andes, y se queda con el balón. Sale el visitante, Adrián.
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0: Lo que le falta a Madrid es precisión, la precisión que intenta tener los Andes y la prolijidad, porque Madrid juega bien, está jugando adelantado Esteban, la pelota que viene para Machado, atención, en el camino el cabezazo de Navas, despeja el lateral, va a sacar rápido el colombiano Camilo Machado, juega para Ortiz, para Solís, la recibe Nazareno Solís, se había hecho un nudo, pero pasó entre dos, viene Solís, juega al medio para Meli, que quiere jugar para Agustín Sosa, le va a pegar al arco, Sosa rebota en un hombre de los Andes, que iba al piso, la pelota al lateral, saca Gudiño del otro lado.
1: Juega inteligentemente Madrid, mueve la pelota, no se desespera. Abre la cancha, juega como hay que jugar el partido.
0: Bueno, le erró un compañero Zoe, Meli, Marcelo Meli tiene que tener un poquito más de precisión. Meli, todas las intenciones son buenas. Mirá, cambió de lado Gudiño, viene para Silva, filtra Gudiño, la pelota rebotó y ahora tiene que retroceder Martínez, se viene la contra de los Andes, la tiene Matías González, sale Matías González, va a jugar para Villarreal, la pelota larga, va al piso Jair Bonín, no pasó nada. No hubo ningún toque, ni siquiera de Facundo Jacopuzzi. El arquero se queda con la pelota, ya sacó para Federico Recalde. Recalde abre para Sosa, responde Madrid, pero prefiere a quitar la pelota, salir despacio, ordenado. Juegan para Arango Gutiérrez. Gutiérrez lo tiene abierto a Diego Hermes Martínez, el autor del gol de empate de Madrid a los 22 minutos. Un cabezazo totalmente certero. Bueno, jugó Martínez y Camilo Machado, no sé, se corrió hacia el centro, le erró Martínez a la pelota, lo mira Camilo Machado. Bueno, estas son las cosas que tiene que corregir Madrid, el pase a 10 metros.
1: Sí, sí, falta precisión, le falta precisión, lo marcaste muy bien, Edgardo, a Meli. Meli está como muy impreciso con la pelota. Hay un muy buen trabajo de Gudiño, vos también lo mencionaste, por la derecha. No porque desde ese sector sea profundo, porque gane en el mano a mano, sino porque es muy inteligente para jugar la pelota, para frenar y para moverse por toda la mitad de la cancha. Ahí va de nuevo.
0: Viene Madrid y otra vez Gudiño le roba la posición de Meli cuando se quejaba el número 11 de los Andes. Yo no sé de qué se quejaba. Yo, para mí, si el lateral hubiera sido para los Andes, estaba mal, porque la pelota dio en el 11, en el pecho del 11. No me parecía por qué reclamar a los Andes lateral para nosotros. Pegaron un grito cuando el asistente cobró para Madrid. Para mí, perfecto lo del asistente. La tiene el número 6, Daniel Franco, largo pelotazo. A eso va a jugar los Andes, un largo pelotazo. Ahora la recibe el Navas, engancha hacia el centro, rebota en Solís, la recibe Silva. Ahora viene otra vez Navas, una falta del tanque Silva en ataque. Chocó con el número 2, Julián Rodríguez Bouto. Y claro, ahora los Andes pide el mismo tratamiento para Silva que para Asenjo. Pero bueno, fue un choque, no tiene nada que ver esta situación. Y claro, el 2 la exagera, ¿no?
1: Sí, claro, aprovecha la situación, por lo menos para ganar alguna tarjeta amarilla, ¿eh? Se va levantando de a poco.
0: Claro, mirá vos lo que gana López.
1: Igual. Sí, claro, igual. Se excedió. De gritos, trató de apretar al árbitro, de darle alguna indicación de muy mala manera y se ganó la tarjeta amarilla.
0: Y sí, porque ahora los Andes subieron el tono, se sienten perjudicados. Yo la verdad que no vimos la acción de Asenjo hacia Arán Gutiérrez. Lo que podemos decir es que todos los jugadores de Madrid salieron disparados automáticamente a reclamarle al árbitro la expulsión del jugador de los Andes.
1: Sí, ese es un dato. Y el otro es que no hubo una protesta muy airada de los jugadores de los Andes tampoco cuando expulsaron a su compañero. Es decir, no vi gestos de decir que fallo vergonzoso, ni que esto no tiene nada que ver con lo que el árbitro acaba de decidir. No, y también vi a la platea, que muy rápida saltó de la misma manera reclamando una sanción dura contra el jugador de los Andes. ¡Ahí quitó Madrid!
0: ¡Se la robó Meli! ¡Viene Meli! ¡Está Silva! ¡Viene Meli! ¡Atención, penal! ¡Hay un empujón!
1: Sí, señor.
0: ¡Y es penal! ¡Claro, penal! ¡Del número 6! Porque Meli se detuvo inteligentemente cuando iba a rematar al arco. El 6 lo empujó. Daniel Franco recibe la amarilla. Lo entiende bien el árbitro Zamora, para nosotros es penal.
1: Clarísimo penal. Empujón, pero de acá a la China. Los jugadores de los Andes protestan, porque claro, estuvo la expulsión, aún a un penal que no es ni dudoso. Clarísimo empujón, con una mano, con un brazo, lo tiró hacia adelante y es penal muy claro. Y tarjeta amarilla para el autor de la infracción.
0: El árbitro no dudó un instante de cobrar el penal y de ponerle la amarilla al más de media hora de partido. Madrid, que empezó perdiendo a los 6 con el golazo de Sergio Ortiz para los Andes, tiene la posibilidad de ganarlo ahora. ¡Hay penal para Madrid, Adrián!
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0: De lo que se va a tener que hacer cargo de los Andes es el error garrafal en la salida. Horrible salida, se durmieron. Meli robó una pelota porque la salida del hombre de los Andes fue espantosa. Por eso Meli roba la pelota, lo tenía Silva a su lado. Silva venía pareado con un central, me parece que era Rodríguez Bouto. Por eso Meli se demoró con la pelota y cuando iba a rematar, el 6 lo empuja hacia adelante. Por eso el claro penal. Ahora los Andes se queja, está bien. Fue penal además. Pero la salida fue espantosa y por eso Madrid, de penal, tiene la posibilidad de dar vuelta al marcador. 31 minutos del primer tiempo, Madrid no perdía.
1: Y otra amarilla al 5.
0: Sí, no para de protestar. 32 minutos ahora. Gabriel Cañete amonestado. Tiene 3 amonestados y un expulsado los Andes. Sebastián López.
1: Y si no se...
0: No, Franco, el 6, que cometió el penal, y Cañete ahora.
1: Y si no se tranquiliza, se van a ir a las duchas más de uno, porque están muy alterados los jugadores de los Andes.
0: Sí, además fue penal, la verdad que fue penal. Meli parado frente a la pelota de derecha, el número 8 de Madrid, 32 minutos de este primer tiempo. Madrid, que busca entonces ahora 33, pasó tanto el tiempo porque no dejaban tirar el penal, protestaron tanto los jugadores de los Andes. Va Meli parado frente a la pelota, carrera muy corta, a ver, va a ir con remate cruzado, que va a hacer Meli. Sebastián López, el arquero de los Andes, va Meli, para que Madryn pase a ganar el partido. Y Abel Sastre había comenzado, va Meri, golazo, la colgó, remate cruzado hacia ese lado, ¡gol! ¡Gol! ¡Gol! Del Deportivo Madryn, Marcelo Meri de penal. 33 minutos, carrera corta. Tal vez el remate anunciado, pero un remate tan preciso, tan calibrado, arriba al ángulo, el arquero que es largo, que es alto, que es corpulento, López fue hacia ese lado, pero era imposible detener ese remate preciso, tan magistralmente ejecutado por Meri. Madryn le gana a los Andes 2-1, 33 minutos del primero, lo dio vuelta el aurinegro.
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1: Como estaba parado, no podía pegarle de otra manera que al lado, al palo derecho, cruzándola. Lo que ocurre es que, como dice Edgardo, la colgó en el ángulo y ahí no hay forma de llegar, aunque el arquero se haya tirado bien y haya estado no tan lejos de hacerse del esférico. La ejecución fue perfecta, Madryn gana 2-1. Todo lo que ocurrió en un rato, desde el gol de los Andes, la expulsión de su número 9, el gol de Meli ahora de penal, gana Madryn 2-1 en un partido que lo ha tenido todo.
0: Sí, en el primer tiempo se cumple el pronóstico de Juan y Mancilla, 2-1 por ahora, pero me parece que vamos a tener más goles en el Abel Sastre esta tarde. Estamos en 34 del primero, Madryn lo pasó a ganar, gana 2-1. Los goles de Madryn, de Diego Hermes Martínez de cabeza y de Marcelo Meli de penal. El golazo de Sergio Ortiz a los 6 minutos. La tiene Nazareno Solís. Fue al medio para Meli. Se despertó Madryn. Se soltó Madryn. La recibe Meli. Una patada. La jugada sigue. La recibe Diego Martínez. Tira al centro. A la posición de Silva. Atención. Media vuelta de Silva. Cubo para Agustín Sosa. La pelota rebotó. La tiene Gudiño. Rebota en el número 3. En Peter Martínez Grancia. La pelota. La viene a recuperar Gudiño. Hay una falta que cobra el árbitro Zamora. Es tiro libre en la salida para los Andes.
1: La verdad es que estamos viendo un partidazo. Es cierto que es desprolijo. Es cierto que ha habido situaciones accidentales, que hubo incidencias que cambiaron la fisonomía del partido. Pero ha sido de ida y vuelta. Tenemos 3 goles. Falta todavía un montón. Los Andes va a vender cara a su derrota. Se va a adelantar. Esto le va a dar chances para meter la contra al Deportivo Madryn con un hombre de más. La verdad, en el Día del Padre, un regalito el que estamos viendo acá en la cancha. Un gran partido para este 2-1 del aurinegro.
0: Gana Madryn 2-1 en 36 minutos del primer tiempo. Hay una falta. Primer amonestado en Deportivo Madryn, Facundo Jacopuzzi. Se queja más Jacopuzzi por la falta. Y el hombre de los Andes reclama un codazo. Los Andes ahora te va a reclamar lo que sea. Le expulsaron a un jugador. Le amonestaron a 3 por protestar. Y le cobraron un penal. O sea que te van a hacer un juicio en cada falta de Deportivo Madryn.
1: Y Madryn va a tener que estar muy atento. No entrar en el roce. No cometer faltas tontas. Porque es probable que el árbitro también saque alguna tarjeta amarilla. Hacer cambios, si hay que hacer cambios con algún jugador amonestado, porque es bravo el partido, es bravo y protesta a los Andes y tiene además jugadores y tiene juego como para intentar la heroica.
0: Bien, tiro libre sobre la posición izquierda con las manos en jarra, Peter Martínez Grance. También hay un jugador que le va a pegar desde derecha, es el número 11, Facundo Villarreal. Claro, juega sobre como carrilero derecho, y se cruzó hacia el otro lado para este tiro libre, el 11, 2 hombres en la barrera, uno creo que es Nazareno Solís, el otro Gabriel Gudiño, le va a pegar el 3, Grance, atención, cabecea Silva en posición defensiva, el 9, la pelota vuelve a la posición de Grance, lo tiene a Villarreal cerca, Grance prefiere un centro para nadie, la pelota va a atravesar todo el campo a lo ancho, se va a perder al lateral, la deja salir Meli. Es lateral para Madryn en la salida, Esteban.
1: Portación de apellido en Meli, te voy a contar 12 situaciones que se dieron. Primero, el penal, teniéndolo a Solís, yo el penal lo patearía con Solís. Pero bueno, portación de apellido, se espantó Meli y lo pateó muy bien. Y después de convertido el gol, el abrazo que se dio con el arquero. Una cosa insólita, estas cosas no pasan. El arquero lo agarró, se abrazó con el autor, es decir, con el jugador que le acababa de convertir el gol. Bueno, tiene portación de apellido, es conocido evidentemente, y se dan este tipo de situaciones que son extrañas en el
0: Atención,
1: fútbol.
0: Atención, se vienen los Andes, la tiene el 7, Matías González, remató González, totalmente desviado, pero estas cosas son las que no tiene que dejar Madrid, porque los Andes ya le clavó un golazo. Y el 7 remató en una posición muy parecida a la de Sergio Ortiz. Le pegan muy bien larga distancia, hay que tener en cuenta eso.
1: Sí, sí, son rápidos, además un equipo bravo, es decir, no de, por casualidad está en los tres primeros del campeonato, hace 11 fechas que no pierde. Madrid le hizo 2 goles, le habían hecho 4 en el campeonato, es decir, en un partido Madrid le hizo la mitad de los goles que le han hecho hasta ahora, un dato importante para el aurinegro.
0: Y no se resigna a presionar arriba los Andes, lo hace con el 8 Sergio Ortiz, lo hace con Villarreal, sale incómodo Madrid, el pelotazo de Jaco Pusi para Silva, la rechaza Navas, ahora la recibe Ortiz en el camino, viene Meli a reponerse, atención, la recupera el 8 de Madrid, y si entra en juego Meli, Madrid cambia, la recibe Nazareno Solís, se frena, va a jugar con Martínez, Martínez lo tiene a Meli, juega rápido, tiene que hacer mover la pelota, mirá vos qué bien lo hace Madrid, Nazareno Solís que abre sobre la derecha para que venga Jaco Pusi, que ha sido un volante, va Jaco Pusi, se ha adelantado más que Recalde, abre para Sosa sobre la derecha, viene el 4, atención, el centro, rechazo a media, quedó solo Machado, atención Machado, se dio vuelta, perdió mucho tiempo Machado, ay, se desdibujó totalmente, se hizo un nudo Machado Esteban.
1: Claro, le hizo un firulete de más, y entonces quedó ahí, en el piso, mientras la defensa rival se las ingeniaba para rechazar.
0: Ay, cómo mete los Andes, Matías González, la recibe ahora Nicolás Ortiz, van con todo, por eso Madrid tiene que tener cuidado, porque si entra en un roce y en una patada de más, me parece que el árbitro va a terminar expulsando a alguien de Madrid para compensar, ¿eh?
1: Bueno, hay que ser inteligente, hay que ser inteligente.
0: La tiene Gudiño, Gudiño. Bueno, reclaman mano de Gudiño, centro de Gudiño, viene Silva. Y tiene que ir al piso el arquero Sebastián López. Cuando todos los Andes reclamaba una mano de Gudiño cuando recibía la pelota, no pasó nada. Sale los Andes del fondo, Adrián.
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0: ¡Uy! Se lo perdió Madrid, el cabezazo del número 3, Peter Martínez Grance, otra horrible, horripilante salida. Aquí había un jugador en posición adelantada, pero qué mal salió de nuevo los Andes.
1: Sí, salió mal, pero la jugó muy bien Madrid. El toque de primera que hace el tanque Silva, chanfleando la pelota de primera para habilitar a Maldonado, una maravilla, una maravilla. El 9 juega, el 9 hace goles, pero va bien además. Y la entrega fue deliciosa. Después el centro al área y la posibilidad concreta que quedó anulada porque había infracción. Me encanta los anticipos de Gutiérrez Arango, el colombiano, siempre adelante del 9, comiéndose, deglutiéndose a los delanteros rivales.
0: Bien, la tiene Julián Navas, atención, Julián Navas que intenta habilitar a Villarreal, viene Villarreal por arriba, atención, la pelota, se lo perdió los Andes, se lo perdió los Andes, cobró penal.
1: Penal.
0: Le cobró penal, este es un insólito penal que cobra el árbitro, iba a compensar el árbitro, te lo adelanté, no sé si Bonil lo tocó a Villarreal. Villarreal alcanzó a tocar la pelota por encima del cuerpo del arquero, no sé por qué le cobra penal el árbitro, lo iba a compensar, se veía venir. Se equivocó Madrid, dejó que ejecutaran ese pelotazo. ¿Por qué dejan que el lanzador tiene ese pelotazo a espaldas de Arango Gutiérrez? ¿Por qué Madrid se duerme en el medio? Por favor, y el lanzador de los Andes preciso para Villarreal. Fíjate vos el dolor de cabeza que le genera Madrid.
1: Dos cosas, acababa de elogiar a Gutiérrez Arango y se durmió y le ganó el 7 por el segundo palo.
0: Lo voy a defender a Gutiérrez Arango. El problema es que el medio te deja meter ese pelotazo sobre la espalda. Cuando el central se da vuelta, ya el 11 va en velocidad.
1: Pero te ganó la espalda. Y para mí fue penal. Para mí se lo comió el arquero. Es más, no protestó nada el arquero del Deportivo Madrid. Se lo terminó comiendo y el árbitro cobró la pena máxima. ¡Qué partido, Edgardo!
0: Sí. Sí, la verdad que es igual estos errores en 42 minutos, ahora 43 de juego, estos errores son no se pueden permitir si querés ganar un partido. Atención, ¿quién va a ir? El 10, Alex Chamorro, me parece que le pega a derecha al 10, va al 10 para pegarle a la pelota. Atención, los Andes por el empate en el cierre del primer tiempo, Madrid lo ganaba, lo perdía, lo ganaba, y atención, Morín, tremendo Morín ante el remate anunciado de Alex Chamorro. Remendó su propio error el arquero y capitán del Deportivo Madrid. Otro golpe de escena Y bueno, ahí está la diferencia en tener un arquero como Jair Bonin. Ha anunciado totalmente el remate de Alex Chamorro. Iba a ir como el de Meli a ese palo, pero Meli le pegó alto arriba, inatajable. Ahora Alex Chamorro no se puede quejar, los Andes, porque le dieron un penal y lo desaprovechó. Ahora, bueno, Madrid tiene que ser inteligente. Madrid tiene que ser inteligente, más preciso, y no tener estos descuidos. Esteban.
1: Bueno, el remate fue una masita. Realmente, Bonini estuvo muy bien, eligió el palo, se estiró, la atajó cacheteando la pelota hacia la izquierda, pero el remate fue muy, muy débil, muy anunciado, y acaba de perderse el empate el conjunto visitante, que de todas maneras va con todo el ataque. Madrid tiene que ser inteligente, se tiene que serenar. Estaba ganando bien hasta el error cometido en la jugada del penal, pero tiene un arquero que es una maravilla, ataja los penales.
0: Sentado en una silla.
1: Sentado en una silla.
0: Bien, vamos, viene el tiro de esquina para los Andes. Atención, el centro, cabecea Arango Gutiérrez. ¡El remate! Otra vez le quedó la pelota y el rebote a Alex Chamorro. Madrid se equivoca defensivamente en esto. No te pueden quedar los rebotes, tenés un hombre de más. ¿Por qué nadie va a la segunda pelota? Son los errores, Esteban, que está cometiendo Madrid. Es inconcebible que Madrid tenga estos sofocones, que los Andes te haga pasar estos sustos con un hombre de más, ¿eh?
1: Sí, no debiera pasar, debiera ordenarse mucho mejor, posicionarse de una manera más efectiva, pero tiene lo suyo también la visita, ¿eh? Que no afloja.
0: ¡Atención, se viene Chamorro! ¡El remate! ¡Bonin, Bonin, Bonin! Desvía el remate, era el empate de los Andes. Un momento incómodo, difícil, la está pasando mal Madrid, no los Andes, la está pasando mal Deportivo Madrid. Le generaron 3 situaciones en 10 minutos, incluida un penal en 5, te digo. En 5 minutos está más cerca del empate los Andes que Madrid del tercero con un hombre de más. Son las cosas que Madrid tiene que corregir y tiene que leer el técnico. Es cuando decimos, cuando el árbitro dice 3 minutos de tiempo adicionado, llegamos a los 45, va los Andes en busca del empate. Madrid tiene que pasar este momento de zozobra. Atención, qué malo el centro, por favor. Mirá lo que hace Machado. Pero mirá lo que hace Machado, Esteban.
1: Sí, era terrible. Lo que pasa es que había una infracción, ya estaba anulada la jugada. No, pero Machado no la había visto, ¿eh? Machado no había visto que la jugada había sido anulada. Había sacado un zapatazo que era una vergüenza, ¿eh? Despejando a cualquier lado, dándole la chance de otro ataque al conjunto visitante. Menos mal para él y para Madrid, que había una infracción de aquel lado que terminó con la jugada, porque si no estaríamos viendo el final del primer tiempo con los Andes metiendo otra pelota en el área de Bonin. Ha tenido muchos problemas Madrid frente a un muy buen equipo. Habrá que analizar después, más tranquilos, si la historia no sería distinta si los Andes tuviera 11, ¿no? Porque con 10 le jugó de igual a igual, creó muchas situaciones, erró un penal y ahí están, con un solo gol de diferencia.
0: Atención, la recibe Gudiño, pero tiene 5 hombres por delante. El hombre de Madrid igual tiró el centro, viene Machado. Machado ha sido improductivo, se queja Machado, pero cada vez que ha recibido bien la pelota, no ha hecho nada. Cabezazo en el camino de Jacopuzzi. Machado para Federico Recalde. Recalde y un mal pase. Esto tiene que hacer Madrid, controlar, ser preciso. La tiene Hermes Martínez, juega hacia atrás para Ángel Gutiérrez. Hace rebotar la pelota en Villarreal. Pegó en la mano del número 11,
1: sí, señor,
0: en el camino. Igual se había equivocado. Recalde con ese pase hacia atrás. El tiro libre para Madrid. En los últimos 2 minutos del primer tiempo, ya estamos jugando tiempo agregado, Esteban.
1: Un partidazo el que hemos visto, un partidazo desordenado, con errores, con incidencias, por supuesto, pero ha sido un partido de ida y vuelta y que ha tenido de todo. Perdía Madrid, se quedó con un hombre menos los Andes, lo empató Laurinegro, pasó arriba, casi se lo empatan con un penal malogrado. No le ha faltado nada al juego y falta todavía.
0: Atención, se viene Solís. Buen cabezazo de Machado. Habilita Diego Martínez. Llegará Martínez. No, se le fue la pelota. Claramente se le fue al 3. Saca del arco los Andes, Adrián.
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0: Ya estamos en el tiempo cumplido, adicionó 3 el árbitro Daniel Zamora, tuvimos de todo, como dijo Esteban, hubo una falta de Machado sobre el número 4, Julián Navas, que se queja. Atención, va a sacar rápido los Andes, será la última de este primer tiempo, gana Madrid 2-1, lo perdía con el golazo de Sergio Ortiz a los 6 de los Andes, lo empató Diego Martínez con un cabezazo a los 22 y Marcelo Meli a los 33 puso el 2-1, Los Andes tuvo el empate con un penal atajado al ex Chamorro de Jair Bonin a los 44. Se termina el primer tiempo.
1: ¿Qué hizo? Hay un nerviosismo en la salida de Madryn, que incluye también a Bonin. Lo que hizo recién la tiró muy lejos del lugar donde estaba el compañero.
0: Atención, la gana Martínez, lucha Martínez, la pierde con Sergio Martín. Barca Machado, dos hombres de Madryn contra uno de los Andes. Se suma González a la lucha, es una lucha cuerpo a cuerpo.
1: Son, ¿eh? ¡Qué bravos son! ¿Cómo meten? ¿Cómo presionan? Mirá qué córner ganó allí Ortiz.
0: Sí, exactamente, el número 8 es el tiro de esquina. El árbitro se lo va a dar a pesar de que ya jugamos 49 y el árbitro dio 3. Y Madryn no perdió tiempo, en todo caso, lo perdió los Andes. 49 del primer tiempo, estas cosas de los árbitros, de compensar. Porque el primer tiempo ya debería haber estado terminado. Dio 3 de adicionado. Es cierto que el árbitro tiene facultades para estirar el tiempo. Atención, el tiro de esquina sobre la derecha para los Andes. Viene el centro pasado, atención. ¡Viene el cabezazo! Defectuoso. Le erró al arco el central de los Andes. Se terminó el primer tiempo. Va a pedir la pelota al árbitro. El número 6, creo que fue el del cabezazo.
1: El 4.
0: Julián Navas, entonces, final del primer tiempo. Lo acaba de establecer el árbitro Daniel Zamora. Un arbitraje correcto, podríamos decir, Esteban.
1: Sí. Polémico pareciera porque todos protestan por la expulsión y por un penal, pero los penales fueron penales y la expulsión no la vimos como para poder decir si fue correcta o no. Pero bueno, los jugadores de los Andes no parecen decir lo mismo. Nosotros no vimos eso que los jugadores de los Andes y el cuerpo técnico señalan con tanta vehemencia, ¿no?
0: Bien, se terminó el primer tiempo, Adrián. Gana Deportivo Madryn 2-1, ha pasado sustos. Recordemos, empezó perdiendo a los 6 con el gol de Sergio Ortiz. Lo empató Diego Martínez de cabeza. Antes, a los 9 minutos, fue expulsado el número 9 de los Andes. Se llama el 9 Mauricio Asenjo por un patadón Alejandro Gutiérrez Arango al central colombiano. A los 22 empató Diego Martínez. A los 33 de penal, después de una falta al propio Meli, el ex volante de Boca y Colón puso el 2-1. Y a los 44 minutos, después de un penal del mismo Bonin a Facundo Villarreal, el arquero se lo atajó al número 10 de los Andes, Alex Chamorro. Pasó de todo.
1: Pasó de todo. Nuestro compañero Juani se regodea con el resultado. Dice, ¿y qué te dije? Y acabo de decirle, Gardo, falta un tiempo todavía. 2-1, dijo Juani. Por ahora la va pegando, pero el partido tuvo de todo. En un ratito se lo comentamos. Ahora nos tomamos unos mates, Edgardo, y además repasamos el tandero publicitario.
0: Gana Madryn 2-1 a los Andes. Estudios Centrales.
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0: Volvemos al Estadio Abel Sastre del Deportivo Madrid. Ya estamos en Jornada Radio. Agradecemos a nuestro colega Juan Mondragón que nos aportó un dato que no teníamos.
1: A ver, Juan.
0: Sí, venga. Estaban amonestados Arango Gutiérrez y el número 9 a Sinjo antes de la expulsión del 9.
2: ¿Cómo andan? Primero saludo para todos y al padre.
0: Muchas gracias. Muy correcto. Muy correcto.
2: Sí, es cierto. Hubo un cruce previo, pero 3-4 minutos antes de la expulsión de Asenjo, hay un cruce, un agarrón entre Arango y Asenjo. Los dos son amonestados y en la siguiente Asenjo vuelve a buscar a Gutiérrez y recibe la segunda amarilla.
0: Por lo cual los dos centrales de Madrid están amonestados.
2: Jacopuzzi y Arango Gutiérrez. Los dos en Madrid y los Andes tiene tres.
0: Sí, sí, yo fue correcta entonces, Juan.
2: Sí, sí, llegó tarde, sobre el lateral, sin sentido prácticamente contra el banco de Madrid. Y
0: si estaba amonestado, perfectamente.
2: O sea, fue presión de amarilla. Sí. Estaba amonestado y el agarrón.
0: Y está, esa es la duda que teníamos nosotros, si la infección había sido de tarjeta roja porque no la vimos. Qué buen Mondragón, siempre oportuno, ¿no? Creo que ayer estuvieron en la final de Moreno con
1: Sec
0: y el agua, nuevo campeón. Y el agua del termo de Mondragón estaba exactamente 80 grados y lo salió el mar.
2: Y estaba muy fría del lado de Lucho. Esa es la diferencia.
0: Claro. Cielo caliente, nunca frío.
2: Por supuesto.
0: Sí, sí, fue un error de cálculo, digamos.
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0: Me llevé un bizcochuelo de chocolate, Edgardo.
1: Muy bien.
0: Se lo doy a usted.
1: Muy bien, Edgardo. Usted tiene unas muy buenas manos. Podría poner un lugar de repostería, esas cosas, porque lo he visto preparar cosas muy ricas.
0: Unas tortafitas que hizo un día no le salieron tan bien, debo decir.
1: No, bueno, porque fueron las primeras. Y no le encuentro, digamos, el punto a la masa.
0: Bueno, ya lo va a encontrar. Lo que están muy buenas son las tortafitas de la familia. Churros, tortafitas, ahora bolas de fraile, que son una maravilla. Y el chocolate que preparan, no sabe lo que es, es una maravilla. 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
1: Bien, bueno,
0: en rulito.
1: gustos son gustos. Ya vino los Andes a la cancha. ¿Qué pasa? Están entrando en calor los jugadores de madre. Mirá los titulares. ¿Cómo están entrando en calor en un costado antes de ingresar al campo de juego? Una
0: Bueno.
1: activación tiene que ver con el frío, seguramente. Mirá.
0: Bueno, cada preparador físico tiene su escuela
1: Sí,
0: y
1: sí.
0: su método, ¿no?
1: Cada maestro con su librito, dicen.
0: Y ahí le dieron, ¿eh? ¡Qué alto que es Bonín, che!
1: Sí,
0: Ahora
1: sí.
0: que lo vemos de cerca, ¿eh?
1: Y Jacopucci también.
0: Sí.
1: Sin cambios Madrid y sin cambio los Andes, que juega con uno menos. Por lo que nos decía entonces Juan Mondragón, la expulsión está perfecta. Incluso Juan nos decía que había visto mejor el penal la jugada de Villarreal, que no había sido penal de
0: Él
1: Morín.
0: no vio penal de Bonín,
1: Por lo
0: exactamente.
1: tanto.
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1: Bien, entonces, volvemos al desastre. Y los Andes han acaparado estos primeros minutos del segundo tiempo, aún con un hombre menos. Atención, había un hombre en posición adelantada, es el número 6 de los Andes, que se había quedado en posición ofensiva, Daniel Franco, en tiro libre en la salida, 5 minutos. Pero todos los ataques, todas las incursiones ofensivas de este segundo tiempo han sido del equipo visitante, Esteban.
3: Dos remates que pasaron cerca, una pelota que se le metía por arriba al arquero del Deportivo Madryn, que obligó a Bonina a volar y a, con un manotazo, tirarla al córner. Así arrancaron estos primeros 5 minutos. Madryn todavía no pisó el área rival y el rival llevándoselo por delante con un hombre menos. Está 2-1 Madryn arriba, Edgardo.
1: Bien, entonces ahora ataca el equipo local, pero tiene un lateral en la salida, los Andes, lo va a hacer Daniel Franco, el número 6. Atención en esos primeros 5 minutos de partido, gana Madryn 2-1, la recibe Jacopuzzi, en realidad Jacopuzzi deja salir ese lateral ante la presencia de Villarreal, el número 11, ese saque de costado para Madryn lo va a hacer Agustín Sosa.
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1: Lateral para Madryn, la perdió otra vez el equipo aurinegro. No tiene la pelota Madryn, por favor. La recibe el número 2, Julián Rodríguez. Pouto, sale Pouto de la presencia de Silva. Apaga Pouto y ahora saca un largo pelotazo para que venga Villarreal. A espalda de Sosa y Jacopuzzi. Qué mal defiende Madryn, le pegó Villarreal. Al piso tiene que ir Bonín, Dios mío. Y bueno, el jugador de los Andes que reclama un golpe. ¿Qué cobró? A ver, no, nada.
3: Lo que pasa es que en el forcejeo hubo un brazo ahí muy peligroso de Gutiérrez Arango, que además está amonestado.
1: Pero además,
3: que además está amonestado, un acto de sorpresa. El árbitro no vio nada y no va a pasar nada, pero pudo haber pasado tranquilamente, Edgardo.
1: Sí, bueno, Gutiérrez Arango tiene que pensar, Madryn tiene que pensar, por favor, qué mal está jugando Madryn con un hombre de más. Tiene la pelota a los Andes. No le puede sacar la pelota a los Andes, Madryn. Ese es el problema que tiene. Y para colmo estas cosas, Madryn sabe que cualquier cosa que haga o cualquier error que cometa, los jugadores de los Andes lo van a exagerar, porque le tienen desamonestados, tienen un expulsado, le cobraron un penal en contra. Todo bien, pero por eso mismo el visitante está propenso a exagerar y Madryn tiene que ser inteligente, gana 2-1.
3: Sí, y tiene que agarrar la pelota, cosa que no ha podido en todo el segundo tiempo. Es propiedad de los Andes, un equipo muy bravo, muy disciplinado. A Madryn le cuesta muchísimo.
4: Tiene pie de la pelota Gudiño con el número 3, Peter Martínez Gran. Si la pelota se fue al fondo, la tierra
3: va rápido. Era córner, era el jugador de los Andes, claramente córner.
4: Reclama eso Meli, pero el árbitro, el asistente de ese lado, creo que, no sé si se llama Daniel Zamora, porque hay dos en Daniel Zamora, por lo menos en el informe de los árbitros, dio saque de arco para los Andes. Lo va a hacer el 6, Daniel Franco, el largo pelotazo buscándolo a Matías González. La recupera Madrid, jugaron, le erraron a un compañero, pero el arquero es Ciego Pusi, para Sosa, la tiene que tener Madrid, Sosa para Gudiño, Gudiño que tiene la pelota, corto para Sosa, por fin le gustaron, la recibe Gudiño, marcado por Granche, Granche que va al piso, cometió falta, no, la despeja el hombre de los Andes, la devuelve mal, Federico Recalde, otro que ha jugado un mal partido, lo tengo que decir. La pelota posición de Martínez, cabezazo del 3 hacia Silva, que reclama una falta en ataque. No hizo nada Silva, para mí.
3: No hizo nada y tampoco ha hecho nada en el juego Silva. Va a tener una pálida actuación como muchos de sus compañeros. Se vienen los Andes,
4: Julián Navas, mirá, hay cuatro escalando, atención para tirar el centro. Nadie, menos mal que Navas tiró un centro horrible porque no le dio ningún compañero. La deja salir Martínez, el lateral para el otro lado. Para Deportivo Madryn tiene que haber un cambio, tiene que haber, no sé. Madryn tiene que cambiar algo, no puede ser que lo domine los Andes. Ese es el tema.
3: Información de la Copa del Mundo, Edgardo. Ya jugaron España, Arabia Saudita, ganaron los españoles 4-0. Lo resolvieron en la primera etapa, después hicieron varios cambios, terminó ganando 4-0. Bélgica e Irán están jugando 19 minutos 0-0. Y más tarde, a las 19, Uruguay, del Loco Bielsa, enfrenta a Cabo Verde, que dio la nota empatando en España en la primera fecha.
4: Bien, entonces, la pelota sobre el lado izquierdo, ya la perdió Madrid, ¿eh? Otro Machado que la recibe la pelota y pierde Machado. No puede ser esto de Madrid, no puede tener la pelota. Está jugando un muy mal partido Madrid. El árbitro tiene, el técnico tiene que tomar lectura. O un grito, no sé qué habrá hablado García con los jugadores de Madrid, pero así como terminó el primer tiempo para Madrid, empezó el segundo, ¿eh?
3: Primera Nacional, tome nota, Edgardo. Madrid le gana a los Andes 2-1 en 57. Patronato en 43 le gana a Midland 1-0. Cerro Deportivo Morón empatan 0-0, van 45 minutos. Y también en vivo, Almirante Brown le gana a Club Mitre 1-0. Todos los resultados en vivo de la Primera Nacional.
4: Bien, entonces la recibe Jacopuzzi, juega abierto para Sosa, Sosa viene marcado por el hombre de los Andes, la revolea, Recalde, la saca fuera de la cancha, que no puede hacer tres pases seguidos, Madrid, en serio, abre la atención, ahora la va a sacar del lateral, el número 6, Daniel Franco para los Andes, la recibe su compañero de saga, Rodríguez Pouto, largo pelotazo para Villarreal, se pone Jacopuzzi, la pelota pasa de largo, Ortiz juega para Villarreal y hay peligro, atención, que solo está Villarreal, la pide el 7, González, la pelota le quedó en el medio de área chica, a Jair Bonini, que había dado un rebote corto, figura el arquero de Madryn, porque Madryn no sabe cómo salir, y esta es una muestra de carácter, ¿eh? Acá Madryn tiene que mostrar carácter, no puede jugar tan mal con un hombre de más, y además tiene todo para ganar este partido Madryn. No puede jugar así, ¿eh?
3: Sí, no solamente carácter, pero tiene que jugar, de jugar bien a la pelota, ser más inteligente, hacerse dueño de las acciones de un juego que le son absolutamente favorables, porque desde los 8 minutos que está jugando con un hombre de más y no puede maniatar a un rival que es muy guapo, que es muy veloz y que lo complica en cada ataque. Hay un muy buen partido del número 11 de los Andes que lo tiene a mal traer a toda la defensa rival y han jugado muy mal los laterales en la marca. Le han pasado muy, muy mal los dos laterales del Deportivo Madryn, que cada vez que se recuestan por allí los delanteros rivales, le genera un enorme dolor de cabeza.
4: El árbitro Zamora cobró un tiro de esquina para Madryn, se queja la defensa de los Andes, pero lo van a ejecutar entre Gudiño y Nazareno Solís. Y bueno, no pasen más, ¿eh? Se van a sufrir tanto, quédense. Y bueno, que Madryn se refugie defensivamente, porque tiene que mejorar la parte defensiva Madryn. El tiro de esquina lo va a hacer Gudiño. Se acomoda hacia un costado, Solís el centro al área, atención, sale el arquero López, el rebote le queda a Recalde, le va a pegar Recalde, rebota en un jugador de los Andes, era en Sergio Ortiz el autor del primer gol, la viene a pelear el hombre de Madryn, era el lateral Agustín Sosa, cometió falta, había una falta, le cometió falta Sosa al hombre de los Andes, está amarilla para el número 4 de Madryn, otro amonestado, Adrián.
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3: Hay tiro libre para los Andes. Estamos jugando los primeros 15 minutos de este 14 minutos de este segundo tiempo. Gana Madryn 2-1 frente a la pelota, el número 10, Alex Zamorro, también de zurda, le puede dar Cañete, el número 5. Los dos, Cañete que hace señas para pegarle a la pelota. Atención, viene esta ejecución, vino, era el 13, atención. Era el 3, Peter Martínez Grance, que le pegó la pelota en el aire, ahora al área chica, sale Bonín y se asegura frente al asedio del marcador central. Julián Rodríguez Bauto, también el 11, Villarreal, que lo asediaba, controla al arquero de Madryn, no pasó nada, dice el árbitro Zamora. Va a salir Jair Bonín con la pelota en la mano, cerca de Asco Pusi, cerca también Arango Gutiérrez, lo saca Bonín, largo pelotazo, no le pegó bien Bonín, atención, ya intenta jugar rápido. Sergio Ortiz, despeja Arango Gutiérrez la pelota a la posición de Machado, Machado para Recalde, ay, Recalde que le comete falta, va a haber otro amonestado a destiempo sobre el número 6, Federico Recalde. Madryn la está pasando mal, es hora de cambio, vienen dos cambios en Madryn, vienen dos cambios, uno es Ivo Callero, tiene que tomar el medio, está claro que no ha jugado bien tampoco Recalde hoy.
6: Es muy probable que sea Recalde, que Callero venga por Recalde, que ha jugado un pobre partido en este juego. Acá llegó al tiempo y estuvo bien amonestado por el árbitro del partido, más allá de la exageración de los Andes, que es el gran protagonista de este primer cuarto de hora. Tiene la pelota, ha tenido las mejores opciones, ha hecho revolcar a Bonín en por lo menos tres o cuatro ocasiones en lo que va del partido, y además en todas las pelotas divididas siempre llega un jugador de los Andes antes.
3: Sí, yo creo que el otro que va a salir es Machado, otro improductivo va a salir. Hablando de salir, sale del área chica Jair Bonini, se queda con ese centro anunciado de los Andes en 15 minutos. Sale rápido el arquero, la recibe Meli. Meli no tiene con qué jugar, claro. Mirá dónde quedó Recalde, mirá dónde quedaron los centrales. Atención, Jacopucci ahora intenta jugar hacia el medio para que la reciba Marcelino Solís. Solís que quiere abrir.
6: No encontrás a un jugador de Madryn que haya jugado bien. No encontrás a nadie.
3: Es que todo Madryn jugó mal, está jugando mal. No le puede dar el pase a un compañero. Atención, la recibe Gudiño. Gudiño con la pelota, se da vuelta. Gudiño la hace rebotar. Villarreal, la pelota salió del lateral. El lateral para Madryn, lo que reclama Lemos, un lateral. Dios, el hombre de los Andes, también reclaman todos los Andes, va a ser así. Cuando se vienen los cambios, 16 minutos, los dos primeros cambios en Madryn. Esperemos que surjan efectos, porque la verdad es que, como dice Esteban, la mayoría está jugando mal.
6: Se va a salir, mirá, se va a salir que había jugado mal, Pero podría haber hecho cualquiera, Podría haber sido, y Machado, bien lo marcaste, Edgardo. Machado y Solís. Y ya están en la cancha Jara, el número 18, y Callero para reforzar la mitad de la cancha.
3: Bueno, no salió ni Recalde, no salió tampoco Marcelo Meli. Ahí está Meli en el campo de juego. A ver, salió Machado, sí, también salió Solís.
6: ¿Cómo estará jugando Madryn? ¿Cómo tendrá problemas para hacerse de la pelota? Que con un hombre de más tiene que reforzar la mitad de la cancha con otro volante central, ¿no? Yo creo que esto... claramente habla de lo que está pasando con Madryn ahí en el medio juego, en donde no puede hacerse de la pelota. Ojalá Callero sea la persona que le ponga la energía, la precisión también, para que Madryn empiece a hacerse patrón en el medio juego.
3: Sí, señor, con un hombre más intensito puede Recalde, pero la termina regalando. Atención, viene los Andes, viene Navas, atención, centro cruzado. Creo que Navas es el 4 de los Andes. Pisó el área como si fuera un extremo. Ese es el problema de Madryn. ¿Cómo puede ser que el 4 con un hombre de menos, los Andes, te venga y te haga este lío en la ofensiva?
6: No, y que además haya transitado con la pelota en los pies 30 metros, Edgardo. La verdad que Mane está totalmente desordenado, tan desordenado que mirá la salida de Recalde.
4: Sí, juega con Jacopuzzi y Recalde. A ver, ay, Jacopuzzi la demora. Y sigue Jacopuzzi, atención que quiere jugar. Mirá lo que hace Jacopuzzi. Mirá lo que hace Madrid, por favor. Es un despropósito. Y a propósito podés jugar así. No, ¿qué cobró? A ver, no, cobró saque de arco porque el cruce de Recalde le pega a el número 7. Matías González saca del arco Madrid, según el árbitro Zamora, que creo que le dio una mano esta porque era córner, me parece, para los Andes.
6: Está jugando tan mal Madrid que la platea se levantó para aplaudir un quite de Recalde, ¿no? Pero lo celebró como si hubiese sido un gol, porque yo creo que es la primera ganada en mucho tiempo. En todas las divididas la gana los Andes. Fue al piso Recalde y se llevó la ovación de la tarde.
4: Pero a mí me molesta la actitud de Jacopuzzi. Revoleala enseguida. ¿Qué querés ser displicente ahí? Suficiente. Revoleala enseguida. Sacátela encima y fíjate qué hacen tus compañeros adelante. Igual, no juega, no se asocia a Madrid. Pero bueno, lo cierto es que el partido continúa. Que estamos en casi 20 minutos del segundo tiempo. 20 minutos del segundo tiempo y Madrid le está ganando 19 del segundo tiempo y Madrid le gana a los Andes 1. Por ahora le gana, pero si sigue así, lo ponemos en duda. La tiene Jacopuzzi hacia atrás para Jair Bonet. Mirá el pase. Ay, Dios mío. Pero por suerte llegó a destino. Y el largo pelotazo. Silva que aguanta la presión. Ah, para mí, el 6 lo agarraba. Silva, era falta, pero sigue la jugada. La tiene Navas. Retrocede para el número 2, Julián Rodríguez Pouto. Pouto que filtra para Alexis Chamorro. 3 de Madrid. Y Chamorro, mirá, sigue con la pelota. Ni Hugo Calleros, ni Gudiño.
6: Ah, se van cayendo, además.
4: Hay que no marca Madrid. Ese es el problema. Hay que marcar. En otra velocidad, atención, la pelota filtró. Se viene los Andes. La tiene el 5, Caliente. Atención para atrás. Caliente, rebota, la pasa mal Madrid. Ahora viene. Viene Chamorro, tira del centro, rebota en Gudiño. Estiro libre, tiro de esquina para los Andes. Nunca lo había visto tan dominado a Deportivo Madrid.
6: El baile que se están comiendo con González, el número 7, lo dejó parado a Jacopuzzi. Lo encaró y lo dejó parado por la banda izquierda. Se viene de nuevo.
4: Atención, tira el centro, Chamorro. La pelota pasó de largo, había cabeceado un hombre de Madrid. Va Recalde, recoge más de Cañete. La tira Recalde, hay una falta de Cañete abajo. El tiro libre en la salida para Deportivo Madrid. Porque Almaro Sández va decidido a buscar el empate con un hombre de Mendoza. Se lo está comiendo, se lo está llevando por delante. Ese es el tema que a mí me hace mucho ruido. ¿Cómo te dejas llegar por delante en tu propia cancha, digamos?
6: No, y además superado futbolísticamente, porque no es una cuestión de enjundia nomás, es una cuestión de juego. Los Andes toca la pelota, llega con profundidad, con fútbol asociado. Le falta un hombre desde los 8 minutos de la primera etapa. Parece que tuviera 11 los Andes y 9 Madrid. No, 10, 9. Así es la diferencia futbolística en este tramo del partido.
4: Aquí está Lilago, ojalá jugar con Meli, ojalá ahora con Martínez. La recibió otra vez Meli, por fin se cruzó. La tiene Calleros. Calleros tiene que ir al piso para Jacopuzzi. Había sido malo el pase. Jacopuzzi juega con Adelmo Gutiérrez. Tiene que abrir para que llegue Diego Martínez. Ahora triangula con Meli. La recibió otra vez Martínez. Martínez con Meli. Meli que tiene que jugar con Martínez. Ojalá la pelota rebote en un hombre de los Andes. Por fin hizo 5 pases consecutivos. Madrid es una buen síntoma en esta parte del partido. Llevamos 22 minutos del segundo tiempo. Madrid todavía le gana a los Andes. Esperemos que siga así. Le gana 2-1, Adrián.
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4: ¿Qué pasó? ¿Qué pasó ahí? Bueno, muchachos, seguimos sin retorno, por favor, Adrián, dame el retorno.
6: Se puso muy bravo acá. Mira, claro, le están tirando agua. Los ayudantes de campo de Lemo están tirándole agua a los hinchas que se acercan. Lo peor que puede pasar es que los hinchas de Madrid arrojen algún objeto, terminen prendido. Ahí se vienen los Andes de nuevo.
4: Se vienen los Andes con Chamorro, atención, el equipo confundido de Madrid. Vos me decís que eso es el fútbol. Yo creo que también es ganas de carácter, porque lo puedes suplir, atención. Viene Arango Gutiérrez que salva ese centro. Había una falta. Bueno, dejá de protestar, Madrid, listo.
6: Es la tercera que Arango Gutiérrez salva en el área.
4: Sí, la tiene Chamorro, Tasquito, mira para Cañete. Cañete que juega, va a jugar para él el número 3. Estamos hablando de Martínez Grance. Rechaza la defensa de los Andes ahora. Calleros cabecea, la defiende Meli. Meli recibe la falta del número 6.
6: Daniel Franco, era Cañete, el 5, Gabriel Cañete, que está molestado, le comete falta a Meli, es un tiro libre para Madryn en la salida, respira Madryn.
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6: Compañeros, vamos a resolver, no tenemos nada de retorno. Volvemos a estudios centrales y enseguida resolvemos la transmisión porque no tenemos retorno aquí. Adrián Agüero, Pablito Abdala, ya venimos.
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6: 25 minutos de este segundo tiempo, ingresa el número 19, Nicolás Cerveto, por Luis Silva.
7: Cambio cantado también, sí, porque así bueno, no lo podés bancar porque es goleador, pero llega un momento que no lo podés bancar más, porque la verdad es que hizo muy poco en el partido. Ahí va Cerveto para meterle un poco más de dinámica arriba.
6: Un solo cambio el Madryn, no había visto dos jugadores. Viene el 20,
7: uno solo.
6: Viene el 20 en los Andes, viene el 20, Viganoni es en los Andes. Viganoni para ingresar en el equipo visitante.
7: De pinta 9, ¿no?
6: Sí, sí, y va a salir por el 11 Villarreal, que ya corrió muchísimo y que generó mucho también, pero que se ha desgastado. Atención, la pelota a la posición de Diego Martínez. La recibe Estanislao Jara. A ver, Estanislao Jara juega con Recalde. Pelotazo de Recalde para que corra Cerveto. Atención, viene a cubrir la posición Franco. Largo pelotazo de Franco. No llega el hombre de los Andes, sin Martínez. La devuelve Martínez. Ahí la tiene que aquietar Madryn. La tiene que tener Jara. La tiene Jara, le cometen falta.
7: La presión de los Andes es espectacular.
6: Sí, con un hombre de menos es espectacular, increíble. Atención, va al piso Arango Gutiérrez, que está amonestado. Limpia la acción. La manda al lateral, el saque de costado para los Andes. La recibe Julián Navas. Atención, ¿qué cobra el árbitro?
7: Daniel, se vienen los cambios. Sí. El 11 se fue por allá y va a entrar el 22.
6: El 20 es Viganoni, entra por el 11 Facundo Villarreal en 27 minutos ya del segundo tiempo. Madryn le gana a los Andes 2-1, pero claro, la está pasando mal, no está jugando bien, atención. Ahora lo ha neutralizado un poco, la tiene Cañete. Cañete con la pelota, se da vuelta, la recibe Sosa. Mirá, esas pelotas que no tienen que perder los jugadores de Madryn, La rechaza Diego Martínez, lucha Cerveto, pasa de largo la pelota, la tiene el número 6, Daniel Franco, viene Franco, atención, la quiere filtrar, sale Jacopuzzi de la posición de central, va a correr Jara, presionalo al 2, Jara, por favor, la tiene ahora el número 8, Sergio Ortiz, que juega con el número 2, Julián Rodríguez, Bouto, viene Bouto, sale de la gatera Recalde, juega para Jara y esta contra puede ser peligrosa, cruzala rápido, atención, se viene el número 14, ¿viste que hubo otro cambio? Ingresó el número 14 en Deportivo Madryn, estamos hablando de Adriano Martínez, De Adriano Martínez, atención, tirando el centro pasado y la recibe el arquero Sebastián López, lo sacó a Sosa también.
7: Sí,
6: Sosa,
7: sí, que estaba amonestado.
6: Bien, entonces, bueno, ¿sabés qué? Para mí este no es Adriano Martínez.
7: No, es el que mencionaste hoy que volvió al banco, el 4.
6: Sí, Álvaro Dionisio.
7: Exactamente.
6: Sí, Álvaro Dionisio, exactamente. Este es Álvaro Dionisio.
8: Bien, Álvaro Dionisio, cuando hay un hombre amonestado, ¿quién es? ¿Quién es el amonestado?
7: ¿Recalde? ¿Recalde no estaba amonestado? Sí, es para Recalde la amarilla.
8: ¿Estaba amonestado?
7: No, no, claramente no, porque si no le estaría roja.
8: Sí.
7: Pero es Recalde la amonestada.
8: No, no, no, no, no, no, pero estaba amonestado Recalde, ¿eh? Lo había amonestado en una acción anterior a Recalde, ¿eh? Salvo que no se haya...
7: Salvo que la amarilla ha sido para Cerveto y no para,
8: claro,
7: para
8: Recalde. Sí, al 10, la falta...
7: El que habla de la falta que cometió es Recalde.
8: Sí,
7: está Alex, hablando por él.
8: Alex Chamorro, entonces, es el jugador al que le cometieron falta, el hombre de Madrid, y se levanta. Lo levanta el propio árbitro, estas cosas que están pasando en el partido, partido raro, ¿eh? Pero, ¿sabes qué? Para mí, lejos de mejorar el nivel de Madrid, sigue cayendo, Esteban, ¿eh?
7: No, bueno, fue cierto. Madrid no ha jugado mejor que todo el campeonato. Es decir, ha jugado mal todo el campeonato y hoy ha jugado, creo que un poco peor, teniendo en cuenta las ventajas que tuvo. También es cierto que enfrente tiene a un rival muy bueno, ¿eh? Y que seguramente la historia hubiese sido distinta, 11 contra 11 todo el juego.
8: Bien, entonces va a presionar Meili, defectuoso el rebote, viene Calleros, pone el hombre a Calleros, que va a cobrar una falta sobre Calleros, cobrar una falta, ¿por qué viene Recalde? Listo, ya no hay que hablar más con el árbitro, no hay que hablar más Recalde con el árbitro, hay que jugar mejor, Madrid tiene que jugar mejor, meterse en el partido, tiene un hombre más, puede generar, ingresaron, bueno, tiene aire nuevo, aire renovado, tiene que jugar Madrid, la tiene Jacopuzzi, va al piso la pelota, atención, a su lado está Agustín Sosa, no salió tampoco Sosa. Ingresó Álvaro Dionisio, enseguida vamos a ver por quién ingresó Dionisio. Atención, la pelota a la posición de Cerveto, tampoco podía Jara y ahora sale Julián Navas para los Andes. Atención, viene el Mil Rayitas, la réplica, pasa a mitad de cancha Navas, lo marca y lo mira en realidad Recalde, porque no lo marca.
7: Dionisio entró por Gudiño.
8: Por Gudiño, exactamente. Atención que viene los Andes, atención que viene González, se repone Arango Gutiérrez, juega cortito para estar en
7: el
8: lado.
7: El Jara, mejor Arango Gutiérrez, ¿eh?
8: ¿Qué hace Jara? Retrocede la pelota, atención y se complica, un patadón del número 2 sobre la cara de Cerveto.
7: Cerveto está más atento a poder generar una infracción, que no la hubo, evidentemente, el árbitro estaba muy cerca, que a seguir el juego. Madrid tiene que seguir el juego, aprovechar el hombre de más, de haberse hecho con el balón a ni en esa instancia, y quedaban dos defensores a los Andes.
8: Bien, entonces, ahora viene Madrid, tiene la pelota, Estanislao Jara tiene que retroceder para Martínez, Martínez que juega para Meili, Meili que lo tiene filtrado a Cerveto, que me parece
7: voltear
8: la posición adelantada, lo de Cerveto, mamita, ¿viste? Lo que pasa es que algunos jugadores de Madrid se merecen unos retos como chicos, ¿eh? Porque están en otra cosa, están en un cumpleaños, realmente, Esteban, ¿eh? La verdad es que es incomprensible lo que hizo Cerveto recién. Jugá, metete en el partido, recién entrás. Viene Meli, atención, presionando el número 6, Daniel Franco. Franco que juega para su compañero de saga, Julián Rodríguez Fouto. Sale rápidamente los Andes, pasa rápidamente la posición de mitad de cancha, viene Recalde, pero sigue el central, sigue Franco, se asocia a los Andes, el cambio de frente para el número 3, Peter Martínez Grance, la recibe Martínez Grance ante la marca de Álvaro Dionisio, que la saca de la cancha, el lateral es para los Andes, lo hicieron rápidamente, jugaron para Alex Chamorro, lo marca Ivo Calleros, sigue Chamorro, le muestra la pelota Chamorro a Ivo Calleros. Atención, el centro de Chamorro, viene para allá Julián Navas, cabecea la pelota en el área de Madrid, es peligroso. A ver, Jara, no se tira al piso, Jara. Atención, marca Martínez ahora, juegan hacia atrás, la recibe Sergio Ortiz. Atención, el centro de Ortiz, la metió al área para Navas, le pegó al arco. Se lo perdió los Andes. Así juega los Andes, ¿eh? Nadie le puede sacar la pelota. Yo te digo, este pibe, Jara, otra cosa, no le... Juega bien ese pibe, ¿para qué te tirás en el área si no te la va a cobrar? Perdés la pelota, pierde Madrid. La actitud de alguno de los jugadores de Madrid no me gusta, Esteban.
7: Se cayó de livianito que es. Y los Andes ha hecho todos los méritos para empatar el partido. La verdad que es muy injusto que los Andes no esté empatando el partido. Ha sido dominador claro de este segundo tiempo, con un hombre de menos. Ha manejado la pelota, se ha anticipado siempre. Siempre le sobra uno. Parece que los Andes tiene 11 y Madrid 10. Ha sido muy superior. Y es cierto que no generó 10 situaciones de gol. Han sido 4 o 5 claras, muy claras, algunos con remates desde afuera, pero la imagen de equipo, hay un equipo superior que toca, que lleva la pelota, que genera triangulaciones, que es lo que esperamos del Deportivo Madrid con un hombre de más, lo vemos en el equipo de los Andes, que siempre tiene resto, fútbol y resto para ganar la pelota.
8: Atención, perdió la pelota Madrid en el lateral. Pero en vez de agarrártela con el árbitro, jugá Cerveto, jugá Dionisio, jueguen Sosa, jugá Meli, jueguen. Dísela a un compañero, se va a resolver todo si juegan así. La pelota hacia atrás del número 6. Estoy hablando de Daniel Franco a su arquero Sebastián López. Abre López para que salga Julián Rodríguez Pouto. Más abierto Navas, el número 4, retrocede para Sebastián López. Ahora los Andes intenta controlar la pelota. Llevamos 33 minutos del segundo tiempo. Madrid le gana a los Andes 2-1 todavía. No la ha pasado bien. Atención, se deja anticipar Jacopuzzi. ¿Por qué no va a buscarla? La tiene Chamorro. Chamorro juega con Cañete. Jugaron mal ellos ahora, pero la recupera Nava porque la pierde Jara. Porque Jara juega así, como si estuviera en un entrenamiento. Atención, recupera los Andes. La pelota para Cañete, no. La recibe el número 2. Rodríguez Bouto, Bouto que intenta meter para Cañete, la pelota se fue afuera, había rebotado en un hombre de Madrid, el lateral para los Andes, la recibe el número 2, mirá dónde está Rodríguez Bouto, jugando de extremo, rechaza Martínez, rebota en un hombre de los Andes, hay un nuevo rechazo, la saca de la cancha, el lateral para los Andes.
7: Totalmente superado Madrid por un Los Andes que lo aprieta, que lo presiona, que no deja de buscar por todos lados, y que siempre llega antes, siempre llega antes. En todas las pelotas divididas llega ante los Andes, que en algún momento yo creo, mirá, se tira aparatosamente Recalde, que no se lo va a creer nadie lo que pasó. En algún momento se va a cansar, porque ha corrido tanto los Andes con esa inferioridad numérica que tiene, que en algún momento Madrid va a tener que sacar una ventaja de ese hombre de más que tiene del primer tiempo.
8: Mirá, yo te digo una cosa, con el partido que ha jugado Madrid, los jugadores se merecen un buen reto, un buen reto, no se puede jugar así, ¿Sabés qué? Es como juegan de manera displicente. No leen el partido. Atención, la pelota para Calleros. El pelotazo de Meri le va a pegar Calleros. Y el 6 va abajo al piso. Daniel Franco la tira al córner en la primera situación clara de Madrid en el segundo tiempo. 34 minutos. Por fin una pelota clara de Meli para Ivo Calleros. Y tuvo que ir al piso Franco. Créanme, en serio, para mí es la primera situación que generó Madrid en este complemento y ahora tiene un tiro de esquina cuando vienen dos cambios en los Andes. Atención, el tiro de esquina lo va a hacer el aurinegro, lo va a hacer Meli, lo va a hacer desde el vértice derecho. Se acerca Dionisio para recibir el pase corto, prefiere ejecutar al área Marcelo Meli, el autor del segundo gol de penal para Madrid. Se forcejean en el área.
7: Estaba pensando lo mismo que vos, Edgardo, cuando dijiste de la primera llegada, y corrí a notarlo, 35 minutos, y hablemos de una aproximación, no de una situación neta de gol. Ahí viene Madrid.
8: 36 minutos ahora, el centro de Meli, un hombre caído, atención, le quedó la pelota a Arango, y el árbitro dice que hay saque de arco cuando reclaman, no sé, un penal, una mano.
7: Un empujón a Sosa que no fue, pero bueno, voló, lo alcanzaron a tocar un poquito y se tiró la pileta.
8: Ahora sale los Andes en busca del empate, atención, la pelota en la posición de Martínez, no se dejó anticipar el 3 por González, ahora toca Recalde para Agustín Sosa, la duerme Sosa, juega para Dionisio, Dionisio que intenta buscar a Meli, Meli que se asocia con Dionisio, va abajo. El número 8, Sergio Ortiz, para mí, lateral para Madrid. Cuando se vienen los dos cambios, el 17 y el 18, ingresan Díaz y Gómez.
7: Se va el 7, gran figura,
8: Sí.
7: Gran figura, claro, muerto físicamente.
8: Y el 8,
7: lo han dado todo.
8: Y el 8 también, creo, es el 8, a ver. No, es el 10.
7: El 10, Chamorro.
8: Chamorro, el 18.
7: Otro, un gran partido.
8: Sí, sí. Todos los volantes de los Andes jugaron un gran partido,
7: Y el... Claro, necesitan pierna fresca para encarar el último tramo, ¿no?
8: Vamos a ver qué ofrece los Andes. El 10 por el 18, está claro. Y el 17 por el 7. Díaz por González y Gómez por Chamorro en los Andes. En estos 37 minutos del segundo tiempo se termina el partido. Los Andes que va a buscar el empate con un hombre de menos, Que no se resigna.
7: No, cualquier cosa.
8: ¿Qué hizo?
7: No, pues se peleó con un colaborador. Lo tienes que echar, claro. Al número 3. Claro.
8: El número 3,
7: sí. Tremendo.
8: Perdieron los estribos,
7: No, no, claro.
8: Este Martínez,
7: el colaborador, escondió la pelota y lo agarró del cuello, literalmente.
8: Claro. Ahí está. Sí, claro. No le mostró la pelota porque la pelota era para Madrid. Está claro.
7: Claro, era para Madrid.
8: Y el 3 vino a agarrar al colaborador. El colaborador no le dio la pelota porque la pelota se la tenía que dar al jugador de Madrid. Y el 3 lo agarró del cuello.
7: Lo agarró del cuello, pero
8: está expulsado el 3. Los Andes se queda con dos hombres menos. Felizmente para los para Marín, esto iba a pasar. Pero bueno, un partido que va a dejar mucha polémica, por lo menos en los Andes. Bueno, pero es una reacción que merece tarjeta roja. Porque claro, a ver, el colaborador es un chico, un alcanza pelota. El lateral era para Marín. Y viene el 3 a sacarle la pelota al colaborador. El colaborador se defiende y lo agarró del cuello. A ver, pero...
7: Para, ¿es el colaborador o el tercer árbitro?
8: A ver.
7: No, es el tercer árbitro, creo que. No es un colaborador.
8: Claro, y el 3 es como que no se había dado cuenta que lo había echado. Mirá, el 3 no se dio cuenta que lo había echado.
7: El 3 es el loco,
8: se
7: claro.
8: Es el loco.
7: No, pero no fue a un colaborador. Fue al tercer árbitro.
8: Al cuarto árbitro.
7: Es el cuarto árbitro.
8: No, lo agarró del cuello al cuarto árbitro.
7: Que era un colaborador de Madrid.
8: No.
7: El cuarto árbitro.
8: El que
7: la negra.
8: Claro,
7: y no. El de que tiene... Tiene y vivo celeste abajo.
8: Cuarto árbitro
7: lo agarró el cuello.
8: Al cuarto árbitro, yo no lo vi, la verdad.
7: No, claro, yo pensé que era un colaborador de Madrid. No, era el cuarto árbitro. No,
8: bueno,
7: lo
8: agarró el cuello. Con eso,
7: le daba la pelota porque la pelota era para Madrid, no era para los Andes.
8: Y al cuarto árbitro no le tiene por qué dar la pelota, además, exactamente. Y este colaborador de los Andes, una dice, pero bueno, muchachos, ¿pero qué quieren? ¿Ganar de guapos?
7: No, una cosa de loco, nunca había visto de igual, ¿eh?
8: Juega bien los Andes, pero tampoco ganar de guapos. Bien, el lateral lo va a hacer Agustín Sosa. ¡Sale Madrid, Adrián!
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8: Bueno, ahora Madrid tiene 12. Bueno, ahora listo, basta.
7: Ya está, lo único que falta es que maneje la pelota.
8: Claro,
7: la
8: visita, bajarle, ¿no?, la presión al partido. Dale, Jara, dale, Cerveto, dale. Un gol más, Madrid, ahora. Ellos ya se desgastaron, ingresaron los suplentes. A ver, dale Madrid ahora. Atención, la pelota viene a la posición del 10, Chamorro. Era en realidad a la posición de Figanoni, el número 20 que ingresó en este segundo tiempo. Sale Los Andes con Julián Nava, la recibe el número 17, Díaz. Díaz para Nava, la retrasa para el número 6, Daniel Franco. Era en realidad el 2, se llama Rodríguez Fouto, el pelotazo de Fouto, no la agarra Madrid, pará. Los Andes tiene 2 menos y Madrid no tiene la pelota, no puede agarrar la pelota.
7: Ay, para que agarre gol, ¿eh?
8: A ver, atención, sale Jara, rebota en Recalde para Cerveto. Ay, Cerveto.
7: Recalde salió corriendo también para adelante, en vez de juntarse con Cerveto. Mal que hubo falta, ¿eh? Porque atacaba con 4 los Andes.
8: Pero qué mal está Cerveto. Este fue un jugador de primera división, Cerveto. Cada vez es peor el nivel de Cerveto. Lo sacó del equipo. Y la verdad que cada vez que ingresa Cerveto, está cada vez menos. Lo cierto es que Arango Gutiérrez le va a sacar un largo pelo.
7: Cerveto está picando en outside.
8: Sí, exactamente. No, totalmente un cumpleaños, Cerveto. A ver, el lateral de Navas para el número 2. Rodríguez Bouto, la recibe en Los Andes, sale. Ahora le erraron a un compañero, por suerte, para Madrid. El lateral en ataque en campo de Los Andes para Madrid. Sobre la izquierda lo va a hacer Diego Martínez, el autor del primer gol. Madrid le gana a Los Andes 2-1, pero créanme, ha jugado muy mal el Aurinegro hoy, ¿eh? Esteban ha jugado muy mal.
7: Pero muy mal, mal es poco, ¿eh? Muy mal, bueno, y que capaz que es poco también, porque ha sido superado frente a un rival que jugó todo el partido con un hombre menos. Y más allá de las virtudes de Los Andes, que está tercero en el campeonato, que es un muy buen equipo, la verdad que ha sido muy desdibujado el funcionamiento colectivo y el individual, ni hablar. Un poquito de Gutiérrez Arango, un poco más, yo diría, de Bonín, que atajó un penal, y algunas pelotas más, y después una actuación para el olvido del Aurinegro.
8: Valga, Diego Martínez la gana Jara que juega con Cerveto, la jugada sigue, Cerveto juega corto para Jara con la marca de 2 hombres, sigue Jara, bien Jara, le comete falta a Navas, tiro libre para el Deportivo Madrid, ha molestado el número 4, uno de los pocos que no había recibido amarilla, tiro libre peligroso, así lo quiso Madrid, Jara está teniendo un poco más la pelota, tiene que asociarse Madrid, tiro libre para el Aurinegro, vean.
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8: 42 minutos, el Deportivo Madryn le sigue ganando a Los Andes 2-1, el visitante con 2 hombres menos, Esteban.
7: 2 hombres menos, bueno, el partido pareciera definido, tiene que tenerla, Madryn, tenerla, jugar inteligentemente, buscar los espacios y tratar de definirlo, ¿no? Porque Los Andes va, ¿eh? ¿Cuántos pulmones tiene el 8?
9: lo que corre.
10: No, la figura de la cancha, Lucho, autor de un golazo y además lo que corre, atención, viene ahora Díaz, atención, engancha Díaz ante la marca de Cayero, no se la pueden sacar, Dios mío. Uy, en el camino Meli se encontró con la pelota, casi se hace un gol en contra Madrid, lo único que le faltaba.
9: Con 9, los Andes es más peligroso que Madrid con 11.
10: Sí, está partido Madrid, no agarran el medio, pero ¿por qué no agarran el medio? Parate en el medio, mirá dónde está el medio partido, hay 40 metros entre el medio y los tres de adelante. Esto, a ver,
9: señores, el pelotazo del arquero, ¿no? Llegó al área chica.
10: Técnico nuevo, pelota chica, dale quito, Dios mío. A ver, olvídense, muchachos, cállense bien. Atención, el pelotazo a la posición de Sosa, cabecea Sosa, va a buscar Cerveto a presionar la salida, ahora la recibe Cañeto, recién viene a presionar Recalde, la pelota a la posición de Jaco Pusi, la gana Madrid, juega cortito para Cayeros, Cayeros quiere jugar para Dioniso, la recibe el número 6 Daniel Franco, la pone en posición ofensiva, rechaza Arango Gutiérrez, lo mejor de Madrid hoy, otro rechazo de cabeza de Sosa, la recibe Meli, da a Duarte, va Cerveto, le gana Cañete a Cerveto, Cañete ya se te bueno, listo. Sebastián López con la pelota del arquero de los Andes va a salir en 44 minutos del segundo tiempo, más lo que adicione el árbitro Daniel Zamora. La pelota a la posición de Martín, rechaza Martínez, se la deja a el número 8, Sergio Ortiz. Atención, encara el 8 Ortiz, hace un taco, le conviene falta, Ricardo, no pasó nada. Despeja Madrid, Madrid se defiende con 11, los Andes tiene 9. La verdad que no lo puedo creer, Cañete juega, se equivoca al 5 y ahora se viene la contra de Madrid, la tiene Jana, está posicionada adelantada, Cerveto, salí de ahí, Cerveto, viene Jana, la hizo Virrey, atención, se cae Jana, se vive cayendo, Jana, se vive cayendo, Esteban, Dios mío, la tiene Navas, ahora se viene los Andes que encara con Jae, con Navas, lo deja en el camino, Navas a Cayero, sigue Navas, le tocó la pelota, Ivo Cayeros, no llegó Moreno, corre, tiro de esquina. Para los Andes, como dice Esteban, es más peligroso que Madrid, que tiene un 2 hombres de más. ¿Y sabés qué va a hacer Madrid?
9: No, sí, no lo puedo creer, no lo puedo creer.
10: ¡Va a poner un defensor!
9: No lo puedo creer, estoy viendo y no lo puedo creer.
10: Lo va a sacar a Jacopuzzi.
9: Con 10 jugadores.
10: ¡9!
9: Con 10, el técnico hizo 2 cambios defensivos. Y ahora, con 9, mete un defensor. Porque él sacó a Gudiño y metió al 4, al lateral derecho. Todos cambios defensivos. Y ahora con 9 mete un central.
10: Este García es un fiasco, ¿eh? Mirá
9: cómo estará de mal Madrid. No, ¿cómo lo verá de sal el entrenador que mete un central?
10: Los dos últimos partidos de Madrid que vimos de local, horribles, ¿eh? Atención, el centro pega en el pecho del Cerveto. La pelota al derecho estaba cerca, por suerte. Atención, la recibe el número 17 Díaz. Va a tirar el centro. ¡Uy! Le pegó al arco. De milagro se salvó Madrid, De milagro se salvó Madrid, la pelota apenas afuera, está más cerca de los Andes con 9 hombres que Madrid.
9: ¿Quién pegó al final la pelota? Uno de los ingresados, creo que
10: sí,
9: fue, ¿no?
10: Sí, creo que fue Díaz, el 17.
9: ¿Qué zurdazo sacó? Y no iba a llegar nunca a Bonín. Tremendo zurdazo, casi se clava en el ángulo, es lo único que faltaba. Y hubiese sido justo por todo lo que hizo los Andes.
10: Bueno, vamos a ver, entonces salió Jaco Pusi. Y ahí ingresó Ortiz, no sé qué le falta a Jaco Pusi, lo cierto es que Madrid viene jugando mal, no la tiene a la pelota, viene Dionisio, cabecea hacia atrás, se tiene que hacer cargo de lo que está haciendo Madrid, porque más allá de este resultado ha empeorado su nivel de juego, ha decaído, la tiene López, va a jugar con Daniel Franco, lo viene a presionar Meli, la pelota queda corta, viene Dionisio, la revolea Dionisio, el lateral es para los Andes, saca del costado el equipo visitante, no le saca la pelota a Madrid a los Andes, jugaron para Cañete, la pelota pica, viene Sosa, se interpone Sosa, rechaza, viene Cerveto, la duele de Cerveto, sigue Cerveto con la pelota, la gana Álvaro Dionisio, le cometieron falta al número 19 del Deportivo Madrid, es tiro libre para el Aurinegro.
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10: Ahí estamos, sí, lo sacó a Jacopuzzi, lo puso a Ortiz, está bien, central por central. ¿Qué le habrá pasado a Jacopuzzi? No lo sabemos. Lo cierto es que llevamos ya 48 minutos del segundo tiempo. Madrid gana y nada más, Es nada más que destacar esta victoria, pero la preocupación tiene que ver con el nivel de juego de Madrid. Cerveto juega para Meli, Meli va a tirar el centro rasante, atención, la pelota quedó ahí, el rebote lo viene a buscar el número 20, Viganoni. Viganoni.
9: ¿Para qué esa falta?
10: Sí.
9: ¿Para qué esa falta? El delantero de Los Ángeles estaba solo ahí en la espalda.
10: Sí, total, más cerca de su área que del medio campo. Es increíble los errores que...
9: 48.
10: Sí, lo dije, 48 del segundo. Gana Madrid de milagro, 2-1, ¿eh? Otra cosa no se puede decir, ¿eh? Porque juega con dos hombres más, pero ataca a los Andes. Viene Sosa, pierde la pelota con Viganoni, no. La retiene el número 4, le comete falta. Si le cometió falta al 20, es falta, se lo lleva puesto. Pero se lo lleva puesto también. Los jugadores de los Andes han sido muy temperamentales, es cierto. Han jugado un gran partido, pero se han pasado rosca también, ¿eh?
9: Sí, sí, bueno, acá han reclamado, por supuesto, es casi por inercia. Protestan en la última jugada del juego. Y las expulsiones se las han ganado, ¿eh? Porque realmente han cometido infracciones muy claras a la vista del árbitro que significaron las dos tarjetas amarillas. Bueno, tiene que cerrarlo, Madrid.
10: Sí, tiene que cerrarlo. Es un triunfo valioso en la tabla. Lo que pasa es que Madrid va a tener que analizar en estas dos semanas antes que venga Colón y cómo puede modificar su nivel de juego, porque el técnico García dijo que acá pasa por jugar bien. Y todo lo contrario ha sucedido en estos dos últimos partidos. La pelota que la recibe Meli, que juega para Dionisio, la duerme Dionisio inteligentemente, eso tiene que hacer Madrid. Juega para Sosa, Sosa para Dionisio, le roba al compañero, atención Sosa, ay, eso ha pasado,
9: claro, esto ha pasado todo el partido, eso ha pasado todo el partido, no se la hace un compañero,
10: atención, va a terminar el partido, viene a presionar Recalde en la salida, también está Ivo Calleros, sigue Recalde presionando y la logra. Él la recupera Jara y llega a dos jugadores de Madrid solo. Viene Meli, atención, solo se mete al área Meli. Ahora se recompuso la defensa de los Andes. El centro de Meli. El centro de Meli es atono con lo que ha hecho Madrid hoy, Es atono. Es horrible el centro de Meli.
9: Sí, define un poco el rendimiento del Aurinegro durante todo el partido. Y se terminó.
10: Se terminó este partido. Ganó Madrid, le ganó a los Andes. Le ganó a los Andes 2-1. Lo empezó perdiendo con ese golazo. El número 8, Sergio Ortiz, a los 6 minutos, lo empató de cabeza a los 22, Diego Martínez. Ya los Andes jugaba con un hombre menos por la expulsión prematura del 9, Mauricio Asenjo, que se había trenzado con Arango Gutiérrez. Después, a los 33, hubo un penal, lo convirtió Meli para Madrid. También recibió un penal los Andes, el de Bonín a Villarreal, que generó dudas, pero a los 44 lo atajó Bonín y después... La expulsión a los 37 del segundo tiempo de Peter Martínez Granz, el número 3 de los Andes, que terminó con dos hombres menos. Madrid con dos hombres de más fue dominado casi por completo en el segundo tiempo y en gran parte o en una parte del primero. Pero así todo logró una victoria que es valiosa únicamente de los números, Esteban.
9: Claro, lo que ocurre es que uno no ve el partido y le dicen, ¿cómo salió Madrid con los Andes? Ganó Madrid. ¡Qué triunfazo! Dice uno. Le ganó a los Andes, que vive tercero, y sacó tres puntos fundamentales para achicar la diferencia. Pero si ves el partido, si analizás la historia, habiendo visto el partido, todo es distinto. Los Andes se quedó con un jugador menos a los 8 minutos de la primera etapa. Madrid consiguió un gol y después no llegó prácticamente en todo el partido, no volvió a crear una situación de gol. Los Andes... con un hombre menos fue superior, erró un penal, en el segundo tiempo lo metió en el arco, y cuando se quedó con 9, siguió siendo mejor que el Deportivo Madrid. Entonces, por supuesto, el análisis que uno debe hacer sobre el rendimiento del Deportivo Madrid es muy distinto. La victoria era fundamental lograrla, la consiguió, pero Madrid tiene que mejorar muchísimo, porque hoy jugó muy mal, aunque haya ganado, y tiene que jugar mucho mejor si quiere aspirar a cosas importantes. Nos vamos despidiendo, Leonardo.
10: Nos vamos despidiendo el comentario de Esteban Galo para la victoria de Deportivo Madrid sobre los Andes por 2-1. Dentro de dos semanas se reanuda la Primera Nacional con la localía ante Colón. Y la preocupación, como jugó Madrid hoy, es una verdadera preocupación que venga Colón dentro de dos semanas.
9: Y bien, Colón está jugando cada vez peor también.
10: Sí, bueno, está bien. Lo cierto es que Madrid le ganó a los Andes en un partido que seguramente dejará algunas polémicas, igual las expulsiones, igual los penales, salvo incluso el de los Andes, con duda. El de Madrid, el que lo cobraron a Madrid, fue penal y acertó, terminó acertando. El brujo Juan y Mancilla Bárcena, entonces, que acertó el resultado 2-1. Pensamos que se iba a modificar, claro, como jugó Madrid, se podría haber modificado porque con los Andes, con dos hombres de menos, casi le empata el partido. Únicamente por eso. Cerramos entonces. Gracias al trabajo de Adrián Agüero, gracias al trabajo de Pablo Abdala. Nos encontramos dentro de dos semanas en el Abel Sastre cuando se reanude la Primera Nacional para la segunda ronda. Madryn recibirá a Colón de Santa Fe. Nos encontramos. Gracias, gente. Hasta siempre.
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